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2: Ya vas a empezar con tus tonterías.

0: ¿cómo estamos?
1: ¡Rápido!
0: ¡Panzonita de Aguascalientes! Y...
2: ¡buenas tardes, Monterrey y sus áreas metropolitanas! ¿Cómo están? Bienvenidos. Esto es Cereal con Leche, aquí con Suriel Sánchez, Brigando en Suriel, como ustedes quieran. Y les voy a estar acompañando hasta las 8 de la noche con muy buena música. El gargajo está en los controles. Y como siempre, de aquí a las 8 vamos a divertirnos junto a ti, porque el tráfico está bien pesado. La lluvia.
0: La ropa, se vino el agua.
2: Ya se vino, entonces ya guarden la ropa, guárdense en sus casas. Usen un paraguas marca de preferencia Dior, Valentino, Louis Vuitton. Y acuérdense, siempre traer un siempre va a hablar de ti un paraguas, unos lentes y una buena bolsa. O en el caso de los hombres, una riñonera o una mariconera. Eso, si es de marca, habla muy bien de ti. ¿Cómo están? Bienvenidos. Abro el WhatsApp 81-24-30-104-5 y dice...
3: ¿Están ahí, mis vidas? ¿Están ahí?
2: Yo creo que sí están, ¿verdad? Porque a partir de este momento los escucho por el WhatsApp. Hola.
4: Hola, Suriel.
2: Hola.
4: ¿Cómo estás? Espero que te encuentres muy bien.
2: Sí.
4: Y aquí saludándote desde San Pedro. Saludos, Suriel.
2: ¡Ay, oh, ay! ¿Ahora que San Pedro?
0: ¡Mira!
2: ¿A poco a ti? ¿Desde dónde? ¿Qué municipio?
5: A mí, Wiz, ¿cómo estás, chico?
2: ¿Bien y tú?
5: ¡Joto! ¡Ya está el agua!
2: Ya se
5: ahí viene el agua, la ropa.
2: La ropa.
5: Hasta llueve y llueve, chiqui.
0: La ropa,
5: bien
0: se
5: feo,
0: viene
5: ¿viste?
2: Dicen
5: alarmando, maní.
2: Que se espera bastante la lluvia. Pues alarmante, la verdad. Mira, quitaron a la Chichoshis y pusieron a Abimael Salas. Eso ya es mala señal.
5: María Julia. María Julia.
2: María Julia. María Julia. Voy a ir a comer con ella el 21 de este mes porque ya se va ahorita a España.
6: Ese es Uriel, ¿cómo andan DJ Carcajo? DJ Carcajo.
2: Con esa hueva mejor no me hables, güey.
6: ¿Cómo andan? ¿Y así llegaste temprano?
2: Siempre llego temprano.
6: Con todo, te he llevado el agua, condenadote.
2: No, pero... Dice, hablaste como Alex Merle, perro, no hagas eso. Bienvenidos a Bailada Zigzag. No. Oigan, ahí está ahora sí el tema del día de hoy. Vamos a hablar de los placeres que un pobre se puede dar. Dijo la Jessy. Di de bajos recursos, de cosas y barata. Ya sabes, aquí en calle nos encanta echar despapalle, diría abuela. Placeres que un pobre nos podemos dar. Placeres que los pobres nos podemos dar. Es el tema del día de hoy. 81-24-30-104-5. Quien me mande el mejor audio se va a llevar, pues nada, güey, porque no tengo nada que dar. Ni dinero, ni nada. Pero ya me voy con música, a ver si ahorita tengo chance de volver a entrar, según lo que me diga el... Ya saben que a mí me encanta la música fuerte, para empezar norteña, mira. Así me encanta. Ponte bien, perro. Estás en calle, andaba mormado, ya ando mejor de los oídos. Gracias al doctor Eliseo Vela. Quédate con nosotros en calle, en la radio de la ciudad.

momento de seguir escuchando buena música. 6:14, Moderato. Esto yo ya lo veía venir, y tú también lo veías venir. Qué buena canción, ponle atención. Si es que nunca la has analizado,

0: Dice, un placer que un pobre puede hacer es no pagar la luz porque están colgados. Ojo aquí, CFE, con el número 811680. No, no, imagínate que yo te queme, ¿no?
1: Ay, chiqui, te andamos bien mojada.
0: Ay, ¿quién más está por el WhatsApp?
2: ¿Qué huele, qué huele?
0: ¿Qué onda?
2: Pues los lujos que un pobre bajo recursos se puede dar, pues es ir a comprarte una Little César, y unos tostitos. Y unos tostitos con elote.
0: $160 te echas
2: ahí. Y si andas feriado, con cevichote. Ceviche de camarón no puede faltar.
0: Y con una alergia en la madrugada, güey, porque te pusiste bien mal por el ceviche. Pero feo.
2: Pongan la canción de Santos Montoya.
3: No quiero.
2: Le gusta la paleta.
3: No quiero.
0: Chupa, perro. Ay, no. Vámonos con música, ¿verdad, mi querido Alex? Vámonos con música. Tengo más audios, pero no los borres.
4: Yo sé que tu padre.
0: Ok. ¿Qué hay? El que lo borre es.
3: Joto.

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Somos Calle 104.5, la radio de la ciudad. ¿Ya opinaste del tema de hoy? Manda tu mensaje de audio al WhatsApp Cereal con Leche en Calle 104.5, la radio de la ciudad.

0: chiquito, tiqui, tiqui, tiqui, tiqui, tiqui.
1: Ay, chiquito.
0: Placeres que los pobres nos podemos dar, te escucho.
2: ¿Qué onda, Missouri?
0: ¿Qué onda?
2: Buenas tardes. Oye, ¿qué tal? ¿Qué onda? ¿Cómo andas de lo llovido?
3: La ropa se vino al agua.
0: Le voy a pedir de favor, de verdad les voy a pedir de favor a todos, en este momento, que dejen de alburearme, porque yo no conozco tanto de albures. Ayer me dijeron lo de lechón, ya caí. Ahorita sí entendí lo del hoyito. De, ¿cómo dijiste? ¿Cómo andas del qué me dijiste? No sé qué nacada dijiste.
2: Oye, ¿qué tal? ¿Qué onda? ¿Cómo andas de lo llovido?
0: De lo llovido. Ya, yo no entiendo, güey. Me hacen quedar mal con la gente que me escucha. Imagínate que me escuche un San Petrino, una San Petrina. ¿Qué va a decir, güey? Estoy harto de eso, pero bueno, a ver, los escucho. Aló.
4: Turicato, pon por favor una canción de Michael Jackson.
0: güey, si mi tía habla y si se la pongo, la neta.
5: Ay, un agua de la Michoacana.
0: Qué
5: de
0: rico.
5: Melón con
0: de horchata.
5: De hielos y unas tostadas no. Con salsa.
0: Ay, el placer es que un pobre se puede
5: venden
0: dar.
5: En los mercaditos o así en los que venden en los puestecitos, maní.
0: Se me hizo
5: rico, ya se me antojó.
0: A mí también se me hizo agua la boca, güey. Un agua de pepino con limón, imagínate qué sabroso. Placer es que un pobre se puede dar. O placer es que los pobres nos podemos dar. 81-24-30-104.
6: Compadre Suriel, uno de los placeres que nos podemos dar nosotros los pobres,
0: sí,
6: es meter comida en contrabando al cine. Metes ahí papitas, pizza, hamburguesas, un refresco de 2.5 litros.
0: No, me sigues, no es tener vergüenza, güey. Ya nomás te faltaron los desechables. No, perro. No hagas eso. O sea, hay gente que sí mete hamburguesas, güey. La neta, yo sí he metido pollo. Y el asador. No, tampoco hay que ser tan nacos.
7: Bolillo con frijoles y un cocón.
0: ¿Qué? ¿Bolillo?
7: Bolillo con frijoles y un cocón.
0: Amiga, como que tu audio se te cortó a medio mandar, pero sí te entendí. Pero, o sea, yo no creo que los ricos conozcan los molletes, así un francés partido a la mitad, con frijoles y queso, güey. ¡Qué placer! Tomarte eso, güey. La neta.
2: ¿Qué onda, Missouri?
0: ¿Qué onda, verdad?
2: Lujo que uno se puede dar.
0: Mátamela.
2: Subirse a la banana.
0: Ay, chiquito.
2: En Mazatlán, porque no alcanza para una lanchita,
0: güey,
2: o algo.
0: Yo nunca me he subido a la banana porque yo no sé nadar y sí me da miedo. Yo no conozco. Bueno, a ver, conozco Manzanillo o Colima. Conozco Nuevo Vallarta. Conozco Cancún. Playa, Isla Mujeres, pero no conozco, bueno, y Tampico, pero no conozco Mazatlán, güey. Siento que es mucha fiesta y puro enfermote de esos de que se creen carros porque se meten las llaves en la nariz.
2: Uno de los mejores placeres de la vida es chocar en Constitución cuando empieza a llover. Oh, ay, papá.
0: Pero yo no dije placeres de la vida, güey. Estoy hablando de placeres de los pobres. Voy con música. Esta canción es buenísima. No me acuerdo cómo se llama, la neta, pero es buena. Estás en calle. Esta canción dice así: There's no washing. 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

0: Uf, otro rumor.
1: Placeres que los pobres nos podemos dar es el tema del día de hoy. Yo los escucho en este momento. Aló, ¿quién anda por allá y acullá?
0: Unas tostaditas con el elote arriba.
2: Ay, chiquito.
0: Con una coca bien fría.
1: Y me manda.
0: Perdón, una soda negra.
1: No, di coca. ¿Tú vas a pagar?
0: Otra vez traigo la voz de trans. Estos climas de Monterrey no ayudan.
1: Pensé que eras un señor con peluca. Pero ya vi que no, tienes cara de mujer, de chava, de ruca, y me mandas una foto de las tostadas. Bien mala de la garganta y comiendo chile. Por eso se te irrita más la garganta.
3: ¡Suriel!
1: ¿Qué?
3: Todavía no empieza tu programa y ya me estoy mojando, está lloviendo, gordo.
1: Oye, güey, empezó desde las 6:02 de la tarde y tú diciendo que no ha empezado. Pues, ¿qué te pasa?
4: ¡Joto! Oye, yo creo que uno de los placeres es... un burrito de los de Cristo vive, padre.
1: Ah, Chuy Burros. ¿Cómo sabes que vivo por ahí?
4: Un burrito de los de Cristo vive, padre santo.
1: Ah, no dijiste, pensé que Chuy Burros, de Cristo vive. ¿A poco? ¿Se han probado ustedes ¿se han comido burro ustedes de los de Cristo vive? O... Ay, no, y de verdad, yo siento que un día... me van a regañar porque yo digo cosas y no entiendo el doble sentido y a veces la raza me hace decir tonterías que yo no quiero, güey.
5: Hola, Suri, ¿cómo estás?
1: ¿Milagro?
5: Buenas tardes.
1: Hola, preciosa.
5: Pues uno de los placeres que no se pueden dar los ricos es comerse una rica flecha con una salchichita roja.
2: Ay, chiquita.
1: Una flecha. La neta, que a mí siempre, no sé, yo siempre he dicho que la flecha es mejor que, bueno, no es mejor, ¿verdad? Pues sabe más rica que un ribeye, o que un tomahawk, o que un sirloin, no sé, pero quemada, así casi carbón. Ay, no, se me hago loco, y bastante.
6: Hola, Suriel.
1: Hola.
6: Placeres, digamos, de pobres. Unas tortillas de harina con unos frijolitos con manteca. Ay, ya tengo hambre.
1: Esos son los frijoles. Los frijoles puercos, ¿no? O los frijoles, no, los frijoles envenenados. No sé cómo se les llama, pero hay unos de esos que se les llaman los, no sé.
7: Hola, Suriel, buenas tardes.
1: ¿Qué hubo?
7: Ya te puedo escuchar aquí en mi Datsun 85.
1: Ay, mi abuelito tenía uno.
7: Salió de radio y ya le puse antenita porque
1: al Datsun.
7: Que me salgo de la macro y pierde señal, ya no te escucho. ¿Cuál es el tema o qué?
1: Nah, güey, no, estamos ya con el tema a mitad.
7: Los placeres que nos vamos a dar los pobres es jugar bajo la lluvia. Un rico nunca va a saber qué es eso.
1: ¿Un rico?
7: Jugar descalzo bajo la lluvia.
1: Ay, chiquito, man. Así descalzo en la lluvia. Oye, le quiero mandar un saludo a Claudia Juárez. Porque todas las tardes me escucha, me dice, muchas gracias, Claudia. ¿Por qué no me mandas un audio y me dices, Suriel, ¿quieres la pensión? Este miau va para ti, Claudia.
8: Miau.
1: Otro.
8: Miau.
1: Papá.
9: Papá.
1: Vamos con música de Coldplay. Según yo es Adventure of a Lifetime. Sonando aquí en calle 104.5, la radio de la ciudad.

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0: tienes madre.
1: Sopota.
0: Bienvenidos a la segunda hora, ya nos queda una hora de programa, que por cierto, en este momento, le mando un saludo a dos grandes personas que yo quiero mucho, a Magda y a Ernesto, papás de mi arquitecto favorito, del más estudioso del mundo, Ernest Vázquez Garza. ¿Cómo están, tíos? ¿Bien?
2: Ay, chiquito.
0: ¿Para dónde van? Van a comprarme comida para invitarme a su casa a cenar. Ay, no, son los papás de un muy buen amigo mío, mi hermano Arnes, que nada muy chido el perro y que además es bien estudioso. Se fue a España, no sé dónde, 6 meses, un año, y allá tuvo hijos y todo. Ay, perdón. Pero no le avisó a sus papás. A ver, voy con el tema del día. Placeres que solo los pobres nos podemos dar, hola.
3: Se llama frijoles. Reempujo.
0: Wey.
4: Cállate, baboso.
0: ¿Por qué en cualquier oportunidad que ven bola de nacos me quieren alburear? Ay, déjame las alburear en cherry, yo soy bien acote.
3: Lujo es un jodido que nos podemos dar. Pues ir al mercadito de Soli, al mercadito de penitenciaría, con 500 pesos te traes una garrita de esas de poquita de marca.
0: Recién robada, perro.
3: Todavía te echas tus tostaditas con.
0: Con salmonela.
3: Con salsita de tomate y te avientas una agüita de melón bien mamalona. Misuris. Cosas que los jodidos podemos hacer.
0: ¿Por qué los jodidos? Yo dije pobres. No dije tan feo. Oye, ya me siguen en Insta, arroba Suriel Sánchez. A todos los que me sigan ahorita ya los voy a saludar en este momento y les voy a decir de qué tienen cara. ¿Y mi celular? Alex, ¿tú lo traes, no? ¿Dónde se quedó? Es que bajé por la playera de... Jesucristo, vencedor y redentor, aplaca tu... Alex, ¿dónde quedó, güey? ¡Ay, ya lo vi! ¡Ay, perdón ustedes, pero es que les digo que bajé! ¡No está! ¡Mi celular! ¡Márcame, güey! No lo dejé abajo, me lo habrá robado un chirigüillo, güey. ¡Márcame! Pero bien... ¡Ay, ya lo vi! ¡Márcame, Ernesto! El primero que me hable se gana un iPhone. Bueno, no sé dónde está mi celular, pero quería saludar a todos los que ya me está marcando Alex. Ah, ya lo encontré, estaba en mi lonchera. A todos los que me sigan en este momento en Insta, voy a decirles de qué tienen cara, arroba Suriel Sánchez. Me acaba de seguir Anaí Martínez. ¿Tienes cara de esas de
5: 1500?
0: Como de score sordeada, pero fina. También a Conceptos Élite. Ah, son como una banda, güey. Son como los dos carnales, pero vamos a ser los dos compadres, güey. También me acaba de seguir es Kate. Ay, Alex, como te goofy, perro. Pero, dice, le gusta mucho Caifanes y Nor. Nor el pollo, no es la banda Nor. Llama, no me marques, ya encontré el celular. Me acaba de seguir también. Hombre, son bastante. David Pérez, este tiene cara de
6: joto.
0: Tiene el pelo gris. No, pues sí. Ay, perdón, sí es. Me perdona, no quería decirte así. Carolina tiene una foto de la pura boca. Posiblemente es porque es fea. Alda Barbosa. Ah, este perro es galán, güey, es güero. Es blanco. Tienes cara que como que eres panista, güero. De grandes modales. 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

música en calle. Momento de seguir escuchando. Hoy te dejo en libertad. Oye, me mandó un mensaje un güey. ¿De qué tengo cara? De estúpido, güey, porque nomás tienes la foto mochada de la cabeza. Ahorita sigo criticándolos. Estás en calle, la radio de la ciudad.

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0: esto que escuchamos es de Bruno Mars, se llama T-Shirt. 7:27, estás en calle 104.5, la radio de la ciudad. Oigan, ustedes no están para saberlo ni yo para contarlo. No, mejor dicho, sí están para saberlo y yo estoy para contarlo. 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
0: Esta majestuosa voz angelical, voz de Ingrid Lozano, y por supuesto el grupo en los instrumentos que nos hacen vibrar con esta música tan chido. ¡Súbele, Alex!

0: 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Bueno, es momento de seguir con los lujos que nos podemos dar los pobres. Hola.
1: Todo lo que puedas tragarte en un mercadito y barato. Fresas con crema, duritos, pizza, pastel. Todo.
0: Pues de todo, güey. En los mercaditos, ustedes sí sabían. Bueno, es que no sé si decirlo o no, pero hay perfumes bien baratos, güey. Nomás porque no tienen la tapa, te los dan más baratos.
2: Placeres que solo los pobres nos damos. Cuando es fin de mes y llega sin feria, sin nada, y transfieres de una cuenta, una tarjeta de débito a otra, te da tus 25 pesitos y ya te vas a loco porque lo comió un frío. Hasta el ojito te llora del placer.
0: Ay, pero ¿cuál de todos, perro? Oigan, quiero saludar también a Jonás, que me está escuchando. No, el de... ¿De dónde es Jonás? El del grupo... ¿Cuál, güey? ¡Habla! ¡No tengas miedo, Scrappy! ¡Habla! Pero de Jonás es el del 40 y sí. Es solista. O sea, pero no es ese Jonás, nomás para que supieran. Es el esposo de una vecina que es bien argüendera, güey. No, hombre, a todos nos caía mal. Placer es que los pobres nos podemos dar, hola.
3: Llevarnos a la familia a desayunar al hospital universitario, compadre.
0: ¿Por qué al universitario, güey? Porque pierde Tigres, pierde mi esposa.
4: ¿Qué hay? Buenas noches.
0: Buenas noches.
4: Nos podemos dar el lujo de ir a un río.
0: ¿El río Ramos?
4: Con un pollito. Así entre semana.
0: Y un six, perro, en oferta. Traes la playera de Tigres. Pasaron a la semifinal, ¿verdad? De la... no es la de Tigres, perdóname. Ya vi que... Ricky Martin sonando cuando son las 7:30. 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

0: escuchamos ácido acetilsálico en calle 104.5, la radio de la ciudad. Ácido, tú. Yo creo que ponemos esta de fondo, Alex. Esta que va. Te lo voy a bajar para que te lo subas de allá. Ahí está, güey. Ay, perdón, me volví a subir. Voy con los audios para cerrar WhatsApp. Cosas que, lujos que solo nos podemos dar los pobres, hola.
1: Hola, buenas tardes, chiquillo cariñoso.
0: ¿Qué onda?
2: ¿Qué onda?
1: El placer de los pobres es no pagar el recibo. Tú ya pagas ese recibo.
0: Sí, güey. ¿Tú cuál recibes? Esta, perro. ¿Eh? A mí no me quieras hacer menso con tus...
3: Hola, buenas tardes, Uriel.
0: Ay, Dios.
3: Oye, uno de los placeres que se puede dar un pobre... Llevar un kilo de tortillas al Pollo Loco.
0: ¿Por qué, güey? Ay, no, eso ya sería bastante como pobreza, güey, ¿no? ¿Por qué te llevas uno del Pollo Loco?
4: ¿Cómo estás, mi chispita de chocolate? Solamente pasa a saludarte.
0: Hola, Chima, yo
4: ya rumbo a mi casa. ¿Ya? Porque ya está lloviendo.
0: Muy feo.
4: Y no cargué con mi tallado. Saluditos, besitos,
0: bye. Vete con mucho cuidado porque está la lluvia bien feyona como el gargajo.
5: Un gran placer que nos podemos dar los
0: pobres.
5: Los pobres es comprar una tostada a la Siberia y repartirla entre 4 o 5 personas.
0: A ver, espérame. Eso no es pobreza normal. Eso ya es como que ve por una despensa o algo. Pásame tu dirección, yo qué sé.
6: Eso es mi Suriel. Mi chispita es de chocolate.
0: Ay, ya te, güey, ¿qué te importa?
6: Oye, buenas tardes. Oye, a ver, checa mi foto de perfil, güey.
0: Sígueme en Insta, güey.
6: No, no tomáis al baño.
0: Sí, cállese, güey.
7: Placeres de pobre. Unos de la Coyo de 200 pesos.
3: Oye, hermoso, ¿y tú eres de los que cuando llueve les gusta ver gotas?
0: No sé nada, pues yo no sé nada, no.
3: Dame al...
0: Yo prefiero ver llover.
7: Ay, chiquito.
8: Ay, chiquito.
0: Ay, perro desgraciado. ¿Aló?
7: De pobres llevar un kilo de tortillas del Pollo Loco. Eso es de... jos. Si ahí te las dan las tortillas, ¿para qué llevas?
0: Es que la gente es así, güey. Es Nacaldra, Nacaldra. Oye, entonces todos los que me siguieron en Insta en este momento, paso a decirles de qué tienen cara mientras escuchamos la cachiporra de fondo. Ahí te va. Empiezo calificando. Como si yo fuera juez de qué o qué, güey. Voy a calificar, me quedé con Bio Dreamer. Pero regresando, estás en calle.

0: pero te vi. Oigan, ¿quién compra un closet en 15 mil pesos? Eso es de gente rica, placeres que los pobres no nos podemos dar. ¡Ábrame la compu, güey! ¡Esta parece nuevo! Dice, echarle agua al champú es de gente pobre. Lujos de pobres. Porque, ¿se acuerdan cuando comprábamos los? Sí, amor y paz, güey. ¿Se acuerdan cuando comprábamos los champús estos de Capriz que venían en bolsita? Lo abrías en la regadera, te tragabas media bolsa. Te tragabas media bolsa. Para despedirme, voy a fondearme con el, la cachiporra de nuevo. Tú bájamele ahí, Alex. Voy con Edgar Gallardo, que me siguió en Insta. ¿Tienes cara de
1: joto?
0: Porque tienes fotos con un hombre besándote. Eso no es de Dios. Dios los manda al infierno, ¿eh? Ya te chupó el diablo. Para Garbal, Daniel Valderas, tienes cara como de tacuache, perro.
2: Cara de tacuache bodeguero.
0: Ustedes me dijeron que lo hiciera. Katherine, tienes esta, tienes cara como que vas a ser señora y eres mamá soltera y le dices a los hombres, estoy embarazada, para bajarles dinero. Así le gustan a un amigo de aquí que es operador. Mira, como te goofy, perro. Ridícula, anda con vestido en la playa y chanclas de viejilla mendiga. A Hernán Valle, tiene una foto estilo Paps, pero tiene un tatuaje en el pecho, güey, parece una verruga. Quítatela, no seas así. Para Gabo Vázquez, tiene una... No, ya te ves grande, perro. Y se ve que vives con mamá, entonces ya es hora de salir de casa. Mi tío así tenía, empezó y era, tenía un room y se hizo así. Para Carol Vega, tienes cara de triste. Si quieres, elimíname de lista. Tienes bastante cara de tristeza y a mí no me gusta. No me hagas la tristeza en el Instagram. Para, me acaba de seguir Tacos Tres Estrellas. Pues no te puedo decir qué tienen cara, güey, porque pues son puros tacos. Se ve que son de perro. Para Ismael Torres Carrillo, también, que me siguió, pues tienes cara de...
3: Alerta chiriguillo detectado.
0: ¿Quién más me sigue en el Insta? Arroba Suriel Sánchez, antes de irme. Arroba Suriel Sánchez con S. Américo Domínguez tiene cara de...
4: No tenemos tiempo ya, gomita. No, güey,
0: dame 10 minutos más, que al cabo vete, ya la todavía no llega, entonces...
5: ¡Hola! Campomocha, ya llega.
0: Ay, yo me acordaba de ese... Vete, está grabada, ¿eh? No vayan a pensar que viene en vivo. No vaya a decir, gracias por escucharme hoy miércoles y es viernes. Grita para que la gente sepa que si estás en vivo. Grita para que la gente sepa. Francisco, tienes...
4: No tenemos tiempo ya, gomita.
0: Ala, ¿ves de las orejotas que tiene este vato? Mira, ni Dumbo se atrevió a tanto. Y tienes una foto donde tienes... Mira, ay, como... A ver, Aidán Díaz. Mira este perro, güey. Como que está pelón y por eso usa gorra. Tiene cara de...
1: ¡Joto!
0: Ya me voy, Alex, espérate. Me falta, ya voy a acabar. Juan González. Mira. Hombre, esta te va a gustar bastante. Tiene pura foto de la iglesia, pero se ve que es bien así. Mañana le sigo, perros, no me quiten el follow. Los quiero mucho. Súbele acá porque yo, ya saben que yo.
6: Los quiero mucho, bye.

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0: sí estoy en vivo, ¿eh? No le crean todo a Suriel. No, hombre, ese Suriel cara de perro, ¿qué vas a ver? Orejas de perro. Suriel oreja. Todo de perro, pata de perro. Sí, es bien pata de perro. Yo soy Betty Ayala, 8:05 p.m. En verdad, qué rica lluvia nos agarró, pero bien desprevenidos, porque como que uno ya no cree, ¿verdad?, de los meteorólogos. Dices, ¿de qué? Y sopas, Petra. Al menos en el primer cuadro de la ciudad de Monterrey está una lluvia deliciosa. Manejemos con precaución, porque pareciera que cada que llueve está en la Constitución o en los textos bíblicos que, ay, tienen que chocar. Entonces, no, ya estamos bastante grandecitos como para andar pisándole al acelerador. Yo soy Betty Ayala, Gorgojo DJ está en la producción. Yo soy Betty Ayala. Oiga, platiquemos de qué diablos está pasando con el crucero de la muerte que ya le están tildando en redes. No sé si ya saben exactamente qué es lo que está pasando, pero también ya muchos están cayendo la paranoia. Y les quiero compartir un audio de un médico que me parece exageradamente buena la explicación.
1: Seguramente ya escucharon la noticia, un presunto brote de hantavirus en un crucero en el Atlántico ha dejado 3 pasajeros fallecidos y otros en estado crítico. ¿Qué está pasando? ¿Qué es este virus? ¿Qué dice la ciencia? ¿Y cómo podemos cuidarnos? Primero, respiren tranquilos, esto no es el COVID-19. El hantavirus no se contagia casualmente de persona en la comunidad. Este virus infecta roedores y se transmite a través de roedores al inhalar partículas microscópicas de su orina o heces en espacios normalmente cerrados, como un crucero. Pero ojo, cuando la infección ocurre, avanza realmente a una velocidad sorprendente. Puede empezar con una gripa fuerte, con fiebre de golpe y dolores musculares muy intensos, pero en cuestión de días puede ocurrir una verdadera tormenta pulmonar, donde los pulmones se llenan de líquido, la presión arterial puede colapsar y los riñones pueden fallar. Como no existe un antiviral, la supervivencia depende, literalmente.
0: O sea, dice realmente que como muchas enfermedades virales, de pronto, simple y sencillamente, pues con el paracetamol y el reposo y esperar a que pase. Pero con lo que yo me quedo es que, ojo, no es un COVID-19. O sea, está lejos de que caigamos en una pandemia hasta ahora, que es un caso aislado. Así que inhalamos, exhalamos, todo es perfecto, lo dice el médico, lo dice la ciencia, no hay que caer en paranoia. Hay que tener nuestras debidas precauciones y yo por lo pronto en un crucero no me trepo, hasta nuevo aviso. Vámonos con música, esto es Calle, la radio de la ciudad.

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¿Puedes creer que pasan 25 minutos después de las 8 de la noche? Mañana, pone tú que como a esta hora, los señores de Megadeth estarán, bueno, ya están en Monterrey. ¿Y esto? ¿Y lo otro? ¿Por qué? No, ¿por qué tan guango? ¿Por qué andas tan guango? Haz bien tu trabajo, Gorgojo. Entonces, lo que tienes que hacer es irte de volada a nuestro Instagram, que es calle KY104.5 FM, y participa. Sígueme, Betty Ayala, WTY en Instagram, y mañana nos vemos bien bonitos y despeinados para gozar de Megadeth, que ya ahora sí dicen que sí es el final, ya, ahora sí la despedida. Pero bueno, muchos artistas nos han aplicado esa de que ya me voy, ahora sí. Y nada más por mencionar alguno, por

0: ejemplo, Scorpions. Por cierto, a las 9 arrancamos Caramelo Macizo. Vámonos con más música. 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

0: Yo soy Betty Ayala y estás en calle 104.5. No sé si sabían, pero hoy es el Día Mundial de la Contraseña. El primer jueves de mayo, pues se conmemora el Día Mundial de la Contraseña, una fecha que pretende hacer conciencia a todos los que somos usuarios de la importancia de establecer contraseñas o claves que sean seguras, robustas y que pues obviamente son la llave a toda nuestra información. Porque todavía hay banda que pone 1, 2, 3, 4. Contraseña, güey, ¿por qué? Porque, digo, hay unas contraseñas cuando contratas, por ejemplo, internet que se pasan de lanza. A, W, 2 mayúscula, 3 guión bajo, guión medio, W. Espérate, póngala fácil. Pero sí, el origen de este día es porque esta fecha parte del investigador de seguridad Mark Burnett, que en su libro Perfect Password del 2005 anima a todas las personas a establecer un nivel de seguridad muy alto a la hora de seleccionar las contraseñas, y a él se le ocurrió conmemorar un día para pues hacer conciencia sobre esto. Así que bueno, ya lo saben, se supone que esta efeméride la estamos celebrando desde el 2013, y la pregunta aquí es realmente qué tan segura es tu contraseña. Y no solamente eso, los expertos nos invitan a que cada determinado tiempo estemos cambiando las contraseñas, pero usted no sea como yo, que cambio la contraseña, la apunto en un papel y luego pierdo el papel y ya no supe dónde quedó. No es un batallar. Yo soy Betty Ayala, 81 24 30 104 5.
1: Precisamente en Cartagena.

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minutos pasan de las 9 de la noche. Esto es Caramelo Macizo a través de calle 104.5 contigo, Betty Ayala. Vamos a darle hasta las 10 de la noche. Oye, qué loco, ¿no? Porque cuando uno cree que tiene broncas, nada más basta voltear a un lado y decir, no hombre, qué bueno que me sigo peleando con la gente y con los costos de los carpinteros y bueno, en fin, qué horrible es la mudanza. Recuerden que esta semana todos estos programas es dedicado para ti, pequeño ser humano que también al igual que yo está en la mudanza. ¡Bú! En fin, ya descubrí qué poder quiero en la siguiente vida, que cuando hay una mudanza ser bigiri bagiri boom, pum, y todo aparezca arreglado. En fin, vámonos con música. Vamos a escuchar Smooth, una de las canciones insignias del rock latino y también entra un poco en lo pop rock. Esto nos lleva a finales de 1990, lanzada dentro de la gran producción Supernatural y cuenta con la colaboración de Rob Thomas junto con el tremendo maestro Carlos Santana. Sabe mezclar perfectamente el rock latino con unos destellos de pop. Ahora bien, la guitarra tiene el estilo tan típico de Santana, que luego sabes, ah, claro, es Carlos Santana. La letra habla de una atracción intensa y casi hipnótica, ¿no? De esas veces que dices, oye, ¿quién era ese pelado? Entonces, le valió varios Grammys, incluyendo la grabación del año y canción del año. Musicalmente, pues esta canción tiene un groove bastante sabroso que recae en la batería y en el bajo. Maneja con precaución y quédate en calle 104.5.

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Y de pasada me sigues a mi Betty Ayala, Betty doble TY. Y es de Busy Gorgojo la producción, 16 minutos después de las 9 de la noche. Vamos a inhalar, exhalar y relajarnos porque llega la suculenta voz de Sheryl Crow al aire en Caracas.

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Este comentario va directamente para Melo. Ya en título personal, la próxima edición, si vas a seguir con los icons, porfa, a traer a Daido. Que alguien la traiga, por favor, a Daido. Nos ha traído increíbles canciones como Hunter, lo que acabamos de escuchar aquí en calle 104.5. Es Caramelo Macice. Y ahora vamos a dar un giro drástico. Vamos a escuchar la letra de esta canción. Está inspirada en una famosa carga militar británica durante la Guerra de Crimea. El bajista y compositor Steve Harris tomó como referencia también un poema de Alfred Lord Tennyson, y pues nada, que junta toda esta información, y el resultado es Trooper, es Maiden Alive.

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Deseando que todo lo bueno te siga, te encuentre y se quede contigo siempre. Estamos viendo el portal de nuestra camarada y colega Yadid Valdés, que está reportando un montón de accidentes y de eventos nada satisfactorios con respecto a las vialidades y personas que, pues, parece ser que se las llevó el agua. Qué tremendo, tengamos mucha precaución, mucha empatía, cuidemos los animales, nuestros abuelitos, las personas de la tercera edad, y también, ¿qué pasó? Dice por acá, chocan más de 13 vehículos tras ser arrastrados por la corriente en Avenida Fidel Velázquez y Bernardo Reyes. Hay un motociclista herido, inundados también alrededores de la clínica 28 del IMSS. O sea, 13 vehículos arrastrados por la corriente. No, ¿qué es esto? Entonces, híjole, de aquí tenemos que aprender todos. En primer lugar, tener el seguro del auto, tener seguro, la licencia corriente, manejar con precaución, porque los accidentes están y la vida te cambia en un instante. Y no demeritar de que dices, ay, es un chipi chipi. Pues sí, se siente un chipi chipi, pero luego las consecuencias aquí las estamos escuchando y viendo. Para más detalles, sigue las redes sociales de Calle y también de Yadid, pues que pues, ya ves que Yadid también está como nosotros, el ajonjolí de todos los moles. Ahí está, ¿cómo le hace? ¿Quién sabe? Tiene ojos por todos lados. Yo me despido, que tengan un hermoso noche de jueves, el día más poderoso de la semana, y mañana los espero bonitos y bien peinados a partir de las 8 de la noche. Hasta mañana y namaste.

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1: El cepillo dental eléctrico puede ser un aliado para tu higiene bucal. Por eso, el Laboratorio Nacional de Protección al Consumidor analizó 10 modelos distintos. Quédate y conoce el estudio de calidad.
0: Revista del Consumidor.
1: El cepillo dental eléctrico es un dispositivo diseñado para realizar movimientos automáticos, rotatorios, oscilantes o sónicos que facilitan la eliminación de los residuos alimenticios y placa bacteriana. Cumple la misma función que un cepillo manual, pero su asistencia mecánica facilita el proceso de cepillado. Su uso constante ayuda a prevenir enfermedades como caries, sensibilidad dental, halitosis, entre otras. Sin embargo, su eficacia también depende de una técnica correcta y del tiempo de cepillado.
0: Están compuestas por un mango que contiene el motor, la batería y los controles de funcionamiento, así como un cabezal con cerdas perpendiculares que facilita la limpieza de zonas de difícil acceso. Algunos modelos cuentan con sensores, temporizadores e indicadores luminosos. Existen distintos tipos de cabezal. Los rotatorios, de forma redonda, giran sobre su propio eje y suelen recomendarse a quienes usan un cepillo eléctrico por primera vez. Los sónicos funcionan mediante vibraciones de alta frecuencia y son adecuados para personas con encías sensibles, implantes y ortodoncia. También existen cabezales infantiles, de menor tamaño y con cerdas más suaves.
1: En cuanto a su alimentación, algunos modelos cuentan con batería recargable integrada, mientras que otros funcionan con pilas intercambiables tipo AA. Ante la amplia oferta disponible en el mercado, el Laboratorio Nacional de Protección al Consumidor analizó 10 cepillos dentales eléctricos, 4 para niñas y niños y 6 para personas adultas. El estudio verificó que la información comercial fuera correcta y que los productos incluyeran instructivo y garantía en español. También se revisaron los acabados, el desgaste de las cerdas tras un uso simulado de 3 meses, la duración de la batería, la retención del cabezal y la temperatura alcanzada durante su uso.
0: ¿Cuáles fueron los resultados? Todos los modelos evaluados presentaron un funcionamiento seguro, ya que sus niveles de calentamiento se encuentran dentro de los límites permitidos, además de calificar excelente en la prueba de acabados. Los modelos que mostraron un

0: en cuenta estas recomendaciones. Cambia el cabezal cada 3 meses o antes si notas desgaste, deformación o tuviste alguna enfermedad respiratoria. Enjuaga y seca tu cepillo después de usarlo para evitar que se formen microorganismos que puedan afectar tu salud bucal. Lávate los dientes después de cada comida y sigue una técnica de cepillado adecuada para evitar los residuos.
1: Antes de comprar un cepillo dental eléctrico, considera lo siguiente. Adquiérelos en establecimientos formales. Esto garantiza que el producto haya tenido un manejo higiénico para su venta al público. Compra un paquete de cabezales de repuesto y cámbialo cada 3 meses o antes. Revisa sus características y asegúrate que el cepillo que vayas a adquirir se adecúe a tus necesidades específicas.
0: No olvides que los cepillos dentales eléctricos no deben tirarse a la basura común, sino desecharse por partes. El cabezal debe tirarse en la basura inorgánica no reciclable y el cuerpo del cepillo llevarse a un centro de acopio de residuos eléctricos.
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4: ¿Sabías que en México se practican 70 cesáreas por cada 100 nacimientos? La Organización Mundial de la Salud recomienda que sean solo 15. ¿Por qué? ¿Conveniencia médica? ¿Miedo al dolor? ¿O hemos olvidado que el cuerpo femenino está diseñado para dar vida? El parto natural es un proceso fisiológico para el que todas las mujeres están preparadas. Sin embargo, algunos bebés no tienen esa opción y deben nacer por cesárea para evitar riesgos mayores. La clave está en saber cuándo es realmente necesaria. La cesárea es una cirugía que consiste en un corte en el útero para extraer al bebé. Ha salvado muchas vidas de mamás y bebés. Pero si la mujer vuelve a embarazarse poco después, corre el riesgo de que el útero se rompa en el sitio de la incisión previa. Aunque es una complicación rara, puede suceder en menos del 1% de los casos. Pero en México, contra las recomendaciones de la OMS, el número de cesáreas va en aumento. Pero atención, toda mujer tiene derecho a elegir el método de dar a luz. Y también derecho a recibir información científica completa para tomar decisiones informadas, porque una cesárea innecesaria tiene consecuencias reales. Los beneficios del parto natural están en la rápida recuperación de la mamá. En menos de un día ya puede moverse sin dolor intenso, puede cargar a su bebé, amamantar cómodamente y caminar sin ayuda. Además, durante el trabajo de parto, el cuerpo produce oxitocina, conocida como la hormona del amor. Esta molécula se secreta en el cerebro, viaja hasta el útero y desencadena el trabajo de parto, generando contracciones que ayudan al cuello de la matriz a abrirse. Es química natural del nacimiento. No es dolor sin sentido. Cada contracción tiene un propósito. El proceso culmina con el nacimiento natural. Entonces, ¿parto natural o cesárea? La respuesta no es una moda ni una conveniencia. Es una decisión médica basada en evidencias. El parto natural debe ser la primera opción cuando no hay complicaciones. La cesárea debe ser el recurso que salva vidas cuando realmente se necesita. Porque traer vida al mundo no debería ser cirugía de rutina programada a conveniencia. Es el milagro más antiguo de la humanidad. Y el cuerpo femenino, cuando todo está bien, sabe exactamente cómo hacerlo. Respetemos ese saber milenario y usemos la ciencia médica cuando realmente la necesitemos.

0: Con información de la doctora Yolitzma Arlet Musino Manjarres, del Hospital de Ginecobstetricia Luis Castelazo Ayala del IMSS y de la Facultad de Medicina de la UNAM. Un guión de Leonardo Santiago con información del portal Ciencia UNAM. Les saluda Mónica Genis.
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1: Buenos días y bienvenidos a Enfoque en este viernes 8 de mayo del 2026. Soy Mario González y gracias por acompañarnos en este viernes. Ya al fin es viernes. Fabiola Reza, ¿cómo estás?
2: ¿Qué tal, Mario? Auditorio de Enfoque, muy buenos días. Feliz inicio de este fin de semana en el que vamos a celebrar a todas las mamás de México. 6:02 a.m. La temperatura promedio en la capital del país esta mañana es de 15 grados. Se espera una máxima de entre 29 hasta 31 grados. También hay pronóstico de lluvias fuertes en el Estado de México y lluvias con chubascos en la capital del país, así que tome sus precauciones. En Guadalajara la temperatura es de 17 grados, máxima de 34. En Guadalajara nos sintonizan en Retro 107.5 FM, mientras que en Monterrey amanecen con 20 grados y esperan una máxima de 29. Saludamos al auditorio de Calle, la radio de la ciudad 104.5 FM. Aunque permanece la onda de calor en 24 estados de la República Mexicana, también tenemos el frente frío número 49 de la temporada y que está causando lluvias fuertes en Coahuila, en Nuevo León. Allí en Monterrey, las lluvias colapsaron la capital de Nuevo León. Reportan 42 autos varados, cierres viales y desbordamientos. Ya lo comentaba, son los efectos del frente frío número 49, Mario.
1: Bueno, así está la situación en cuanto al tiempo, al clima. A ver, pero tenemos noticias muy importantes. Es lo que sucedió ayer por la tarde en este anuncio que dejó a todos los padres de familia, maestros, profesores y a todo pues el personal académico. Resulta que ayer difundió el secretario de Educación Pública una, yo creo que él consideró una muy buena noticia. Y es que la Secretaría de Educación habría decidido adelantar el fin del ciclo escolar. Adelantó para el 5 de junio el cierre del ciclo escolar por la ola de calor que se prevé se extienda en junio y julio. Y por el Mundial de Fútbol también. ¿Por qué no? Así lo confirmó Mario Delgado, estaba muy contento al presentarlo. El arranque del ciclo escolar 2026-2027 estaría entonces previsto para el 31 de agosto, también se adelantó un poquito, según entiendo. Pero le digo, parece que da una muy buena noticia, pero cayó como balde de agua fría en muchos sectores. Vamos a escuchar cómo lo dijo el secretario de Educación.
3: Por distintas circunstancias y distintas peticiones que hemos tenido, adelantaremos el cierre del ciclo para el siguiente 5 de junio. Las labores administrativas que hacen las y los maestros en cada cierre de ciclo terminarán el 12 de junio. Tendremos este receso.
1: Bueno, pues ahí está, 5 de junio terminaría, según ya dio a conocer la Secretaría de Educación Pública, dice el secretario Mario Delgado, y hubo reacciones de inmediato de padres de familia, en chats, en los chats de los colegios, pues que tienen los papás y las mamás, comunicación con las directivas. La Unión Nacional de Padres de Familia adelantó también manifestó su rechazo, que dice que es un grave error debido a que México enfrenta altos índices de rezago educativo, por lo que rechazó la decisión de la SEP. Además, consideró inaceptable utilizar el Mundial de Fútbol como una justificación para la medida y señaló que las altas temperaturas no son una novedad, que eso ya estamos acostumbrados. Por otra parte, y ahí vienen también ya las contradicciones, la CENTE en Oaxaca rechazó el fin de clases anticipado. Ellos que lo suspenden cuando se les da la gana, cuando dicen, hoy vamos a protestar y nos vamos a ir 15 días de protesta, 20 días, un mes, no nos importa. Ahora están muy indignados. Bueno, consideran que la medida no responde a las necesidades reales de los docentes ni de la comunidad estudiantil. El magisterio advirtió que Oaxaca seguirá con su propio calendario escolar, por lo que cumplirá clases el 7 de julio. Fabiola, pero aquí lo curioso es que la propia CENTE ha dicho que va a manifestar durante el Mundial.
2: Entonces ya no entendemos
1: muy bien esta organización, pues qué es lo que pretenden, ¿no?
2: No lo sé, no lo sabemos, Mario, pero de hecho desde los festejos de por el Día de las Infancias, el secretario de Educación, Mario Delgado, había adelantado que tendría una reunión con docentes de todo el país porque estaban analizando este tema de adelantar o incluso de un sistema híbrido para el final de las clases debido por el calor y por el mundial, pero de verdad que sí fue muy sorpresivo que se adelantara el fin del ciclo escolar, casi 40 días. Ayer que estaba platicando
1: Son 40 días.
2: Ayer que estaba platicando con mi mamá sobre este tema, me dice, ¿cómo crees que vamos a hacer con tu sobrino?
1: Sí, porque es que es un tema.
2: Los padres, o sea, tienen que trabajar.
1: A menos que nos den vacaciones también.
2: Que no creo. Días, ¿no? Que no creo. ¿Cómo se va a cuidar a los niños mientras los padres todavía? O sea, y los padres ya se están organizando, ya se organizan para el periodo vacacional oficial, pero esto cayó como balde de agua fría.
1: Sí. Verdad. Oye, entonces ya lo había mencionado en el Día del Niño y la Niña.
2: Sí, ya había mencionado, se le había hecho una pregunta.
1: Tal vez se nos fue porque lo que según nos recuerda es que estaba bailando.
2: Sí, estaban ahí bailando, sí. Pero bueno. No, pero sí, había dicho que iba a tener una reunión porque se estaba analizando este tema, tener este sistema de clases a distancia o incluso, pues, adelantar el ciclo escolar. Decía el secretario Mario Delgado que las autoridades educativas estatales tienen la facultad, de adelantar el ciclo escolar, bueno, pero claro, tenía que haber un acuerdo. Entonces, supongo que esto fue, por un consenso.
1: Pero, a ver, okay, digo ya, vamos a ver, queremos preguntarle a ustedes qué opinan nuestros distintos medios de comunicación en el WhatsApp, a ver qué opinan de esta situación.
2: Sí, es el 55 75 75 74.
1: Yo lo que digo es que, bueno, yo no sé si sea la mejor decisión o no, creo que sí estamos en un rezago educativo muy importante que viene ya de tiempo atrás y que se incrementó con la pandemia, pero lo que yo cuestiono es al 5 para la hora, al cuarto, ya ni al cuarto, al 2 sí, minutos para la hora, es que, oigan, no, se recorta, falta menos de un mes, y ya se les ocurre, o sea, ¿cómo puede ser? A ver, ¿hace cuánto sabíamos que iba a haber un mundial de fútbol?
2: 8 años.
1: 8 años. No lo pudieron tomar la decisión hace 3 años, 12 años, 1 año, al mes, menos de un mes.
2: A principios de este año decía, oiga, podemos contemplar esta posibilidad por el tema también del calor, hay proyecciones meteorológicas,
1: sí,
2: no lo
1: sé. Sí, el calor también. A ver, ya, ahí te va. En los últimos años, los meses de mayo, tú lo puedes ver y
2: claro,
1: se han roto récords de temperatura en este país. En la Ciudad de México, mes de mayo, 25 de mayo creo que fue el último récord, 34 y pico grados centígrados. A ver, no es que algo que no sepamos. Ahí está. Oye, ¿me podrás decir el cambio? Pues sí, el cambio climático, pero eso está viniendo, marcando esos récords desde hace ya años para acá. Eso ya lo sabíamos. Ya sabíamos del mundial. Y un mes antes dices, decidimos suspender casi 40 días. No es poca cosa, ¿eh?
2: No, es mucho.
1: A ver, muchos ya tienen sus planes de vacaciones.
2: Claro. Oye, la temporada alta ahora se adelanta también.
1: Sí, fue un balde de agua fría, definitivamente.
2: ¿En serio que sí?
1: ¿Y ahora qué curso lo meto? ¿En dónde? ¿Con qué dinero?
2: Creo que más que una buena noticia para los padres de familia, esto fue de chin, ¿y ahora qué vamos a hacer?
1: Digo, para los niños a lo mejor dicen, yupi, de aquí soy, ¿no?
2: A lo mejor,
1: no,
2: sí.
1: No lo sabemos, pero te digo. Y esas contradicciones que también hay que ver, la gente ahora indignadísima. No, hombre, ¿cómo nos recortan las clases? Ellos que las recortan cuando se les da la regalada gana. Esa facción del Sindicato Nacional de Trabajadores de Educación. Tenían ya prevista una protesta nacional por el asunto del Mundial de Fútbol. Y ahora resulta que están súper indignados porque no, bueno. En fin, ahí está. Es nuestro México, nuestras enormes, enormes contradicciones. Bueno, estaremos hablando del tema y queremos su participación, por supuesto. ¿Qué opinan de que se haya recortado de esa manera y al cuarto para las 12 el ciclo escolar 2026. Bueno, estaremos atentos también a lo que está pasando en nuestra relación bilateral con Estados Unidos. Ayer, legisladores de Morena, el PT y el Partido Verde cerraron filas en respaldo a la presidenta Claudia Sheinbaum durante una reunión en Palacio Nacional, donde la mandataria les pidió defender la soberanía nacional. Es el tema, la soberanía nacional, fortalecer la unidad y recorrer el país. A decir de los asistentes, en el encuentro no se abordó el tema de los funcionarios y exfuncionarios de Sinaloa, señalados por Estados Unidos de presuntos vínculos con el narcotráfico. Se dejó un ladito. Y al salir de la reunión, esto dijo Ricardo Monreal.
4: Nos pidió a todos regresar a territorio, explicar lo que está pasando en el país, el alcance de la lucha por mantener nuestra soberanía, nuestra independencia, nuestros principios en materia internacional.
1: Bueno, la mandataria compartió en sus redes sociales una fotografía de este encuentro y agradeció a los legisladores de la Cuarta Transformación su apoyo y voluntad para mantener la unidad por la transformación mientras transcurre pues este asunto de la entrega o no de los 10 funcionarios públicos de Sinaloa señalados por Estados Unidos. O sea, a propósito, en otra, pues lo que se ha interpretado una medida adicional de presión hacia México, el Departamento de Estado de Estados Unidos inició una revisión de los 53 consulados de México ubicados en territorio estadounidense, una medida que podría derivar en el cierre de algunas sedes diplomáticas, informó CBS News. Esta revisión ocurre tras la muerte de los agentes de la CIA en Chihuahua y las acusaciones contra funcionarios de Sinaloa. Bueno, en medio de toda la relación bilateral, lo que estamos viendo, los dimes y diretes entre México y Estados Unidos en este tema. No sé si es, debe ser, supongo, habría que ver el derecho internacional, pero si es facultad exclusiva de el país receptor, el país de sede, digamos, la cancelación o no de consulados. Me parece que eso tendría que consultarse con México, no es algo, bueno, obviamente lleva a el cerrar, digamos, unilateralmente un consulado de un país externo, pues... me parece que es un acto de provocación, un acto ya abierto. No sé si el derecho internacional alcanza para que esto suceda así de forma completamente unilateral. Estaremos analizándolo, por supuesto. Y bueno, también le comento que un juez federal decretó la detención provisional con fines de extradición de Audias Flores Silva, alias El Jardinero, señalado como presunto sucesor de Nemesio Oseguera Cervantes, El Mencho. Ahora el gobierno de Estados Unidos cuenta con 60 días para presentar la solicitud formal de extradición, una solicitud que, bueno, corre en paralelo, pero es completamente aparte el caso de lo que ha sucedido con los 10 funcionarios. Y Joaquín El Chapo Guzmán, ya le comentábamos ayer, más temprano con Fabiola, envió una nueva carta desde prisión a la Corte Federal del Distrito de Este de Nueva York, en la que volvió a solicitar su extradición a México. En esta carta responsabilizó al gobierno mexicano de todos los crímenes de violencia y afirmó que él no hizo daño absolutamente a nadie, que es una buena persona.
2: Así es, que era conocido en México no por las cosas malas que hacía, sino por las cosas buenas. Me llamó la atención un párrafo que decía el narcotraficante: lo único que yo quería era que mi familia comiera junta y tuviera una muy buena vida.
1: Sí, bueno. Que el destino lo llevó a esos pasos, ¿no? Tal vez. Oiga, y la secretaria de Gobernación, Rosa Isela Rodríguez, dejó la mesa de diálogo con colectivos de búsqueda de personas de 6 estados en medio de reclamos por la inseguridad. Aunque su salida ya estaba contemplada en el programa, las buscadoras le exigieron permanecer en el encuentro luego de que la funcionaria afirmara que la delincuencia solo existe en algunas regiones de México. Vamos a escuchar a Carmen Zamora del colectivo Ecatl.
5: Fue porque fue una opinión de gobierno que dijo que solo algunas partes del país tenían delincuencia. Entonces nosotras, fue cuando nosotros alzamos la voz y dijimos, mucha gente del auditorio, dijimos que en todo el país hay delincuencia, inseguridad, en todo el país.
1: Bueno, pues es parte de la información más importante. También le comento que estaremos desarrollando esto porque el Banco Central Mexicano decidió otro recorte a la tasa de interés de referencia. Se queda en 6.50, ahí termina el ciclo, según lo han explicado. Así que la tasa de interés en 6.50, 25 puntos base recortó el Banco de México. Es el segundo ajuste a la baja de manera consecutiva en lo que va de este 2026. Con todo esto sobre la mesa y mucho más, porque hoy tendremos mucho de qué hablar, ya enseguida vendrán los deportes y también el desenfoque en este día, además de otros asuntos importantes. Nos regresamos con el desarrollo de toda la información aquí en Enfoque.
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1: De la mañana con 19 minutos. ¿Qué dicen los medios de comunicación esta mañana, Fabiola Recia? Cuéntanos.
2: Reforma arrecia a Estados Unidos, la presión aprieta a México con combate al narco y la política migratoria. El Heraldo, el mismo tema. A revisión, los 53 consulados en Estados Unidos, ordena el secretario de Estado, Marco Rubio. Y Milenio, con resultados, prueba México el combate a los cárteles. Es la respuesta de la presidenta Claudia Sheinbaum a Estados Unidos. El Universal, la finca que marcó el destino de Rubén Rocha Moya y el cártel de Sinaloa. Los Huertos del Pedregal fue el escenario donde Joaquín Guzmán López, el hijo del Chapo Guzmán, secuestró a Emmanuel Zambada para entregarlo a Estados Unidos. Excelsior llaman a defender la 4T, calle por calle retornarán a territorio. La Razón, la 4T cierra filas en Palacio y va por defender soberanía en territorio. La Jornada, ya comentábamos este polémico tema por mundial y calor, la SEP adelanta 40 días el fin del ciclo escolar. Y el Financiero, Banxico reduce tasa y concluye el ciclo de recorte. Es lo más destacado de la prensa este viernes, además, por supuesto, de las fotografías del primer concierto que ofreció la banda de K-pop BTS en nuestro país.
1: Sí, bueno, oye, no, es que sí, las imágenes que lo regaló. He dicho que qué cosa con la capital mexicana, es una maravilla, ¿no? De este rincón, bueno, este centro histórico en donde estuvo BTS con más de 50,000 armies, bañándose porque hacía mucho calor y eso ni siquiera fueron a cantar, pero días antes estuvo también 31 minutos rompiendo récords y estuvo, bueno, hay tantas cosas en el Zócalo como para entretenerse. Oye, y el concierto supongo que también abarrotadísimo.
2: Sí, increíble, de verdad, sí, sí. Las imágenes son espectaculares, sí. Las ARMYs pues estaban felices, las que pudieron conseguir un boleto y pues que todavía disfruten los que van a ocurrir este fin de semana.
1: Muy bien, gracias, Fabiola. Buenos días. Presidenta del INE, Guadalupe Taddei, llamó a los partidos políticos a revisar con lupa los perfiles de sus candidatos para evitar que tengan vínculos con el crimen organizado. Un tema que lleva años, Sergio Perdomo, y pues no avanzamos.
3: Sí, hola Mario, un saludo a la audiencia. La presidenta del INE, Guadalupe Taddei Zavala, pidió ayer a los partidos políticos con registro nacional y local que sean meticulosos y escrupulosos en la designación de sus candidatos para el 2027 para que no se escondan entre los papeles elementos vinculados con grupos delictivos. En conferencia de prensa después de la sesión en la que presentó a todos los integrantes de la Junta General Ejecutiva, llamó a los partidos políticos a que revisen con lupa a sus candidatos, a sus próximos aspirantes a algún puesto de elección popular. Así lo dijo Guadalupe Taddei.
4: ¿Qué llamado le haría a los partidos políticos? Y es justamente ese que tú estás diciendo. La primera responsabilidad que vamos a enfrentar en el próximo proceso es que los partidos sean altamente meticulosos y escrupulosos para definir a sus candidaturas. En el llamado a los partidos políticos habría que exigirles que con lupa revisaran los expedientes de sus candidaturas y que no permitieran que la ciudadanía estuviera sometida a una elección en donde tendría que participar por gente que, desconociendo el total de su currícula, pudiera incluso llegarla a elegir.
3: La presidenta del INE, Guadalupe Zavala, también llamó, Guadalupe Taddei Zavala, también llamó a los partidos a que actúen con el más alto honor demócrata, que busquen la responsabilidad en el servicio público, actúen con pruebas y no recurran a la diatriba o a señalamientos innecesarios que muchas veces se quedan en el camino porque no se documentan. Cuestionada sobre el tema Sinaloa, sobre el gobernador, dijo que bueno, pues hay una presunta participación que se comenta, sin embargo, subrayó que las denuncias se debieron haber hecho en esa fecha, en el 2021, y no a toro pasado. Mario, lo que tengo esta mañana.
1: Pues es lo que hay, vamos a ver, y pues ya, insisto, ese debate ha estado mucho tiempo, no se ha podido avanzar. Que sí es responsabilidad de los partidos políticos, que sí es responsabilidad del INE, también se echan la pelotita, Sergio. No, es responsabilidad del INE decirnos si los perfiles son los adecuados o no. No, es responsabilidad de las autoridades y de el cuerpo de seguridad de este país, del gabinete de seguridad, decirnos, oigan, esos están señalados o no. Lo cierto es que cuando hay señalados, pues, como si no hubiera pasado nada, ¿no? Y hemos aquí debatido reformas electorales importantes, no solamente debatido, se han aprobado reformas electorales muy importantes, Sergio, donde el tema ni aparece, ni está, cuando es uno de los temas centrales.
3: Exactamente, Mario, así es de que, bueno, pues mucha diatriba, muchos señalamientos, sin embargo, pues el INE dice, ha hecho su trabajo, y todo lo que se ha denunciado en campañas anteriores, pues sencillamente se ha quedado en diatriba, en calumnias, pero no se presentan las denuncias, no hay pruebas, y entonces, pues lo que dice también la presidenta, presenten las pruebas para que se pueda actuar, así es de que, pues se queden señalamientos, Mario, y ya estamos a casi 3 meses y medio de que arranque, pues el nuevo proceso electoral en donde vendrá la elección, como siempre se dice, la más grande de toda la historia del país, Mario.
1: Sí, muy bien, pues Sergio, gracias. Perdóname. La Secretaría de Gobernación, la secretaria Rosicela Rodríguez, se comprometió a mejorar la coordinación y poner énfasis en fortalecer las acciones de búsqueda, identificación humana y atención a las familias al continuar el diálogo con familias y colectivos de búsqueda. Ricardo Trejo, ¿cómo estás? Adelante.
0: ¿Qué tal, Mario? Auditorio de Enfoque, buenos días. Para el Gobierno de México, la búsqueda de personas desaparecidas es una prioridad nacional. Así lo destacó la secretaria de Gobernación, Rosa Isela Rodríguez, quien coordinó el seguimiento al diálogo con familiares y colectivos de la zona centro del país. La funcionaria federal expuso que este espacio debe entenderse como un ejercicio permanente de escucha, diálogo y construcción conjunta. Aseguró que seguirán trabajando para fortalecer las instituciones, mejorar la coordinación y garantizar una atención cada vez más cercana y humana. En su intervención, la secretaria de Gobernación hizo un llamado a las instituciones para articular esfuerzos, trabajar coordinadamente y no de forma aislada, siempre guiando su actuación en entender las demandas de las víctimas. Por su parte, el subsecretario de Derechos Humanos, Población y Migración, Arturo Medina, señaló que el encuentro tiene como propósito dar continuidad a los procesos de diálogo realizados en abril, mayo y junio del año 2025. Dichos ejercicios, afirmó, permitieron avanzar junto con las familias en el fortalecimiento de la ley general en la materia. A la reunión asistieron madres, padres, buscadores y colectivos de la Ciudad de México, Morelos.

0: respecto, la Secretaría de Gobernación informó que en la siguiente semana se continuará con el resto de las regiones del país con este diálogo con los colectivos de búsqueda. Mario, por el momento, el reporte para el Auditorio de Enfoque.
1: Muy bien, Ricardo, gracias.
0: Quedamos al pendiente, buen día.
1: Pues ahí queda también el tema de las desapariciones y los colectivos en estos encuentros que pues siempre terminan con algo polémico. 6:27 a.m, vamos a ponerle música esta mañana, pero ya tenemos alguna participación también en nuestro WhatsApp.
2: Gracias, ¿verdad? A las personas que se están comunicando al 5585775574, nos escribe Ana María, dice, es una falta de respeto para los niños, para su educación, que efectivamente está muy recortada por el tema, y especialmente en los niños que vivieron la pandemia del COVID respecto al término de clases. Terminaron abruptamente el kinder, ahora la primaria, los programas están súper recortados con la nueva escuela mexicana, hay un rezago muy importante en matemáticas y otras materias. Dice, a mí lo que me importa es la falta de clases y contenidos, porque se la han pasado de puente en puente, y hoy tampoco hubo clases por el Día de las Madres.
1: Ah, mira, bueno, en algunas.
2: Gracias, Ana María.
3: Para acabarla, ¿no?
2: También nos escribe Rosita, dice, es una constante, dice, cito a la presidenta, se me acaba de ocurrir, eso fue en el caso de la elección del director del Instituto Politécnico Nacional, dice, en provincia llegan a más de 35 grados y no han sido para construir escuelas que no tengan techo de láminas, mínimamente que tengan agua.
1: Pues mejor que no haya clases, ¿no? Pues como no tienes instalaciones adecuadas para el calor, como dicen, pues que no haya clases. A mí me da la impresión de que como que quieren evitar algún problema en la época de mundial, más allá del calor y eso. Esa es la impresión que me da. Hay muchas señales en esa dirección. Incluso hay algunos reportes de una limpieza de las calles de la Ciudad de México, sí, y de otras ciudades como Guadalajara y Monterrey, las sedes, en donde llegan y de repente donde había campamentos de migrantes, para afuera, a todos se los llevan. Vamos a estar también con ese tema.
2: Nos dice Rosita, son unos irresponsables por este tema de adelantar el fin del ciclo escolar.
1: Bien. Bueno, gracias también a todos y gracias por sus saludos también en este viernes, porque ya es viernes, eso sí. Ya es viernes. Regresamos. ¿Y qué vamos a escuchar? Perdóname.
2: Ah, vamos a escuchar a Van Halen. Es cumpleaños de Alex Van Halen, uno de los bateristas más influyentes del hard rock y cofundador de esta legendaria banda.

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12: Pues otra vez perdí la apuesta, fíjate Martín, porque yo ya van dos veces que digo, no, el Banco Central no va a recortar porque no hay condiciones para recortar, está la inflación alta, no hay manera, y la recorta, así que
13: sí,
12: me cierran la boca.
13: Y que tiene que ver con asuntos más de decisiones, de expectativas, Mario, no sí, como ayer la presidenta Claudia Sheinbaum dijo que criticaban al Banco de México porque la gobernadora era mujer. La presidenta se refirió a ese tema y así como que todo mundo, bueno, ¿qué tiene que ver ese asunto del género en las decisiones que toman? Además, de manera colegiada en el Banco de México, son 5 integrantes, y siempre que sale el comunicado se dice, fueron 4 los que votaron a favor, 1 en contra, o fueron los 5, o fueron 3 y 2, ¿no? Entonces no, es algo que eso,
12: afortunadamente creo que lo hemos superado.
13: Va más allá.
12: A ver, somos un país machista, un país feminicida, todo eso.
13: Todo lo que quieras.
12: Sí, sí, sí, pero yo creo que eso ya lo superamos, ¿no?
13: No, y ahí es
12: incluso la figura de la propia presidenta, yo no creo que se le cuestione por ser mujer. No, o
13: absolutamente.
12: Los opositores la cuestionaron por otras cosas, pero creo que esa prueba ya la superamos, y tampoco he escuchado críticas por el hecho de ser mujer, o que uno pueda interpretar por eso contra la gobernadora.
13: Que la gobernadora baje las tasas, además no es ella la que las baja, es la junta de gobierno que toma las decisiones, ¿no? En fin, que bueno, esto de llevar al extremo este tema de la cuestión de género en las críticas, y además son críticas y observaciones que todo el tiempo los analistas hacen a las decisiones que toma o la Secretaría de Hacienda o el Banco de México en economía, o que se toman en materia de política económica. Siempre habrá quien esté a favor y siempre habrá quien haga algunas observaciones, a quien no le gusten, pues es una opinión que se
12: claro,
13: pone sobre la mesa, y a partir de ahí, bueno, pues se van tomando las decisiones de a quien corresponden. Ayer finalmente el Banco Central, como bien recuerdas Mario, decidió recortar y dejar la tasa ya en 6.50%. La inflación anda en 4.45%, por lo tanto el diferencial que puede que paga el banco de que pagan los que puedes ganar como ahorrador ahora quitando la inflación a la tasa de interés, pues anda en el 1.5% más o menos. Entonces ahí se termina, según lo dicho por el Banco Central, la dinámica que se había mantenido desde hace un par de años prácticamente de recortar el costo del dinero. Y vamos a escuchar justamente a la gobernadora del Banco Central, Victoria Rodríguez Ceja, quien habla en entrevista con mi compañera Alicia Salgado de por qué, y ahí va a escuchar usted, se decidió recortar la tasa de interés una vez más el día de ayer.
3: Bueno, las expectativas de inflación general para el cierre de 2026 han mostrado incrementos, lo cual ya es pues natural ante las lecturas que se están dando en la inflación observada, que han estado afectadas por choques de oferta, principalmente en las frutas y verduras. Sin embargo, pues expectativas para horizontes mayores como las de 12 meses adelante y las de 2027 se han mantenido estables. Ahora te diría que el patrón que muestran las expectativas pues es consistente con la valoración de que la inflación está afectada por un choque pues de corto plazo.
13: Choque de expectativas de oferta, choques de oferta principalmente es el factor que ha llevado que la inflación mantenga niveles altos, y las expectativas de largo plazo para la inflación no han cambiado. Se prevé que pudiera en algún momento del 2027 ir la inflación hacia la meta que tiene establecida el Banco Central, que es entre el 3% y el 4%. De hecho, la mayor parte de los analistas coincide que son los productos agropecuarios los que están incidiendo al alza en la inflación, y por lo tanto, una vez que esto se pudiera resolver, ¿no?, que llegaran las lluvias, que hubiera mayor producción, es probable que las presiones inflacionarias por el lado de precios puedan ceder. Así es que ahí lo que comentaba la gobernadora del Banco Central, argumentando que en el futuro se ve una mejora en la inflación. Un dato, Mario, que nos da el INEGI interesante de cómo evoluciona la confianza del consumidor a propósito de lo que ha venido sucediendo en los últimos meses en cuanto al consumo interno, ¿no?, y el impacto que tiene o no la inflación en los consumidores. Baja en la medición anual 1.1 puntos de abril del año pasado a abril de este 2026. El indicador de la confianza del consumidor disminuye 1.1 puntos. En la medición mensual del mes de abril bajó 0.2 puntos. Esto pues es consistente con lo que se va viendo en el cuarto mes del año, ya como conforme se va acercando pues cuestiones ya del mundial, pues se ve una mejora en el consumo, puede interpretarse. Cuando se le pregunta justamente a los integrantes del hogar cuál es la situación económica esperada al de los miembros del hogar dentro de 12 meses respecto a la actual, en la medición mensual crece 0.9% y en la anual 0.8%. Baja la expectativa que se tiene para la economía del país. Dice, ¿cuál es la situación económica del país hoy en día comparada con la que tenía usted hace 12 meses? Hay un descenso de 0.3% mensual, 3.1% anual. Así es que dos lecturas que se tienen: en el corto plazo se ve una mejora para la actividad económica y en el largo plazo se ve pues algo de pesimismo para el consumidor mexicano, Mario.
12: Bueno, pues ahí está, así estamos viendo al paisito, a ver cómo va avanzando todo esto. Vamos a ver, creo que nos estamos jugando mucho en este proceso y está tensionándose mucho la relación bilateral. Me refiero a la renegociación del Tratado de Libre Comercio, donde creo que inversionistas y consumidores creo que estamos muy atentos a eso, ¿no? Porque sabemos que ahí nos jugamos una buena parte de nuestra economía, y a ver cómo quedan las cosas, porque no es tan fácil, ¿eh?
13: Totalmente. Revisando los precios del petróleo, 100 el Brent, $100.
12: Ah, volvió a subir un poquitito,
13: el $94 el de los Estados Unidos, y en el caso del crudo mexicano, cotizando sobre los $100 también.
12: El que se mantiene fuertote es el peso, ¿no? Está en 17.20 ahorita. 17, ayer 20. Estuvo fluctuando en 7.25, 17.30, pero 17.20 ahorita en esta mañana. Vamos a ver después de las 7:08 de la mañana, a ver para dónde apunta, pero se ha mantenido ahí bastante sólido el peso.
13: Afortunadamente, Mario, y para aquellos que van a
12: tener. A pesar de los vaivenes, ¿no?
13: Para los que van a tener muchas vacaciones, ¿no? Sí, un mes agregado de vacaciones.
12: ¿Qué vamos a hacer?
13: A comprar, Martín, dólares, y se van a ir de viaje.
12: No, bueno. Oye, es que como dice Fabiola, casi un mes, más de un mes, ¿no?, de vacaciones extras.
14: Sí, o sea, se adelantó el fin del ciclo escolar 40 días.
12: 40 días.
14: Y en total van a tener como 3 meses de vacaciones las niñas y los niños.
12: No, pues tienes que invertir algo, ¿no? Un cursito, alguna. No, ya ponernos a trabajar.
13: En el mundial. Sí.
14: Sí, que lo vean en la tele porque no creo que tengan boletos para asistir y, a la justa deportiva.
13: Y si a los niños les gusta el fútbol, acuérdate que hay muchos a los cuales ya no les gusta el fútbol porque están en la dinámica de los celulares, en otras cosas, entonces a ver si realmente se van a entretener con el mundial o van a estar, pues no sé.
15: O les gusta el fútbol de consola,
13: de esos jueguitos. En el teléfono.
15: En el teléfono.
14: Tenemos varios comentarios del auditorio, gracias a quienes nos escriben a través del 55 85 77 55 74. Nos dice Israel, los maestros de los que más holgazanean, pero son muy buenos para cobrar. Bueno, también nos dice.
15: No generalizaría. Sí, no, yo tampoco. Maestros, saludos a los maestros de mis hijos, no les voy a bajar la calificación. Por primos, pero
13: a lo mejor se refiere a los de la coordinadora.
14: Pues sí, por supuesto.
15: Yo creo que hay sectores del magisterio que se viven en la política, en la grilla y en la protesta, y que tienen amenazado al gobierno de que van a hacer una protesta, y ahora se indignan. Es ese mismo grupo que se indignó y que dice, ¿cómo van a recortar? No es posible. Y son los que ya tenían amenazado una protesta para
13: el mundial. Hace un año se quedaron un mes en el Zócalo.
15: Claro, ¿cuál año?
14: Cada año realizan protestas.
13: Y ya viene el 15 de mayo cuando salen a las calles.
14: Además, ¿no? La señora Manjarres dice, buenos días, las autoridades y el magisterio nada más ven su conveniencia, ¿qué van a hacer los papás con los niños? Nos escribe Mike, un fiel radioescucha, dice que no se haga, no es el calor, no están terminando las clases por el calor, es por el mundial.
15: Por supuesto, yo coincido, ¿qué va a hacer calor? Pues el calor ya sabíamos. A ver, pero Martín, es la otra. El mundial hace ¿cuánto? 8 años.
13: Sí, sabemos que va a venir a México. Eso también es lo que...
15: Y un mes, menos de un mes antes, se te ocurre decir, por cierto, vamos a recortar el ciclo escolar más de un mes. Oye, ¿qué onda?
13: Se supone que planeas.
15: Tuviste todo el año para...
13: Claro. Planeas el año.
14: Es el comentario de otra radioescucha, Gaby. Dice, la planeación hacia el mundial es un desastre.
13: Totalmente.
14: Soluciones sacadas de la manga a un mes de este evento. A ver qué más se les ocurre. Esperemos que nada más, Gaby. Esperemos que nada más.
13: Totalmente. Y esto te habla justamente, Mario, que el secretario quizá por temor a las críticas, ¿no? De cómo vas a dejarlos. Finalmente se hubieran visto mejor organizados si lo anuncias al inicio del año lectivo y dices, por temas de mundial, vamos a adelantar 2 semanas, ¿no? Son 2 semanas o 3, lo que sea, pero ya te escuchas organizado, te escuchas planeado, te escuchas que realmente tomaste en cuenta opiniones de la gente. Salir de un mes a otro sí me suena a que es algo que no les quedaba.
15: Es que hace mucho calor, Martín, ¿no?
14: Oye, o hacerlo híbrido, clases a distancia.
13: También.
14: Clases a distancia, también una muy buena alternativa. No, de verdad, suspender y cortar de tajo el ciclo escolar.
15: Híjole, pues ya está la decisión tomada, parece, ¿no?
13: Ya.
15: La presidenta hoy, obviamente, supongo que abordará el tema, ¿no?
13: O sea, si lo hace el secretario, el anuncio es oficial, Mario. Yo creo, quiero pensar. No vayan a salir con que era un previo a ver qué opinaba la gente.
14: No, ya es algo oficial.
13: Yo creo que es algo oficial.
14: Ya es algo oficial. Si usted entra a la página de la SEP a través del calendario escolar, lo primero que te indica es que el calendario se modificó y te muestra los nuevos días.
15: Y yo insisto, uno puede entender que la autoridad es la que toma las decisiones, la Secretaría de Educación Pública en este caso, pero no puede ser que lo haga menos de un mes antes del
13: evento. Sí,
15: es increíble.
13: Responsable de todo esto, argumentando como siempre hacen en la 4T, fue Peña Nieto por haber pedido el mundial. Pues él fue el culpable de todo, Mario, por favor.
15: Pues por ahí también está el secretario de Economía, que alzó la mano, ¿no?
13: No, el mundial se negoció desde el 2018. Oh. Acuérdate que lo anunciaron. 2018-2019, que fue cuando avisaron a México. Y eso lo digo porque acuérdate que le dieron exenciones fiscales a la FIFA y cuando salió publicado en el diario oficial para este año fiscal, dijeron, fue Peña Nieto el que lo negoció, nosotros no fuimos, ¿no? Ya estaba.
15: Sí, el que se mochó con la FIFA y todo ese rollo.
13: Claro.
15: Que extensiones de impuestos y todo eso.
13: Y no pasa nada, finalmente la derrama económica puede ser mayor a los impuestos que están presentando a la FIFA, ¿no?
15: Pero bueno.
13: Pues no sé.
15: Casi nunca sales bien parado en los... Bueno, en la inversión, no tanto en la derrama, yo creo que eso va a ser muy positiva, sin duda, pero bueno, no tanto como se esperaba, ¿eh? Yo creo que ese es el tema que podemos conversar más adelante, ¿no?
13: Yo creo que
15: sí. No sé si te parece.
13: Ya cuando llegue el momento de la inauguración de los juegos, yo creo que se va a notar mucho más la derrama. Ahorita, pues tampoco la gente...
15: Pero la expectativa fue demasiado grande para un mundial, pero es que nosotros en realidad vamos a tener un mundialito, Martín, no es unos cuantos partidos, no es el 86 que tenemos a todas las selecciones.
13: Pero vas a tener pantallas con los partidos de la jornada, Mario.
15: Pues sí, pero no van a venir aquí 5 millones de habitantes a ver en pantallas el Mundial.
14: No. Van a venir a ver los ajolotes que están pintados en las calles de la Ciudad de México.
13: Eres muy pesimista, ahora sí me saliste.
15: No, es que es la verdad, yo te lo digo porque incluso los precios de algunas cosas ya se están ajustando a la baja, como para, por ejemplo, estadía. Ya se está ajustando. Primero fue un boom de que van a venir, vámonos, y pusieron los precios altísimos, y ahorita ya se está ajustando, porque no parece que vaya a ser ese impacto tan grande. Ya lo veremos, vamos a conversarlo
13: por supuesto. Mira, se estima un gasto promedio por cada turista que venga a México de $1,165. Gasto promedio, es la expectativa que se tiene.
15: Sí, el problema es cuántos turistas van a venir. ¿Los 5 millones?
13: 5 millones.
15: Eso ya. A ver. 6:47, regresamos.
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1: 6:50 a.m, el líder de la tropa del infierno. La tropa del infierno. A ver, ya cada día que pasa y mencionamos un nombre de organización criminal es nueva. Yo nunca había oído hablar de la tropa del infierno, identificado como Jaime, alias el comandante Caquino. Fue detenido en Los Naranjos, Veracruz, y ya trasladado a Nuevo León. Vamos con Juan Teniente hasta Nuevo León para que nos cuente. ¿Cómo estás, Juan?
2: ¿Qué tal, Mario? Para que nos quede claro, así es. Mira, este líder provocó cuando la guerra de la delincuencia en Nuevo León estaba demasiado sangrienta. Él era uno de los principales, como le llaman ahora, generadores de violencia. Incluso él estuvo encerrado en el penal del Topo Chico, aquel penal, o aquella ocasión cuando se dio a conocer más de 50 muertes dentro del penal. Él fue uno de esos generadores. Él era el líder que controlaba el penal del Topo Chico de manera interna. Este personaje era buscado ya por las autoridades de Nuevo León desde hace mucho tiempo. Se localiza en Veracruz, en Los Naranjos, con el apoyo de Fuerza Civil e Inteligencia de Nuevo León. Se ubica de aquel lado y es traído a la Sultana del Norte. Ayer se realizó un operativo impresionante en las inmediaciones de la Agencia Central de Investigaciones, que está prácticamente céntrica en la ciudad de Monterrey, y posteriormente fue trasladado al penal de Apodaca número 1, donde se encuentra pues siendo procesado por delitos de extorsión, desaparición de personas. Este personaje y esa tropa del infierno eran los brazos derechos ejecutores del cártel del noreste en Tamaulipas. Cuando se hace la invasión de la delincuencia o la penetración de la delincuencia de los grupos armados de Tamaulipas a Nuevo León, él fue uno de los principales que encabezaba este tipo de situaciones aquí, independientemente del Canicón y otras personalidades que también estuvieron encerrados allá cerca ahí con el Chapo, en el altiplano. Estas personajes eran los que tenían a la ciudad sumisa de inseguridad en Nuevo León. Ahora pues ya se encuentra internado, y pues ya las autoridades tendrán que hacerle su proceso legal, Mario, para poder sancionarlo por todos los delitos que cometió desde el 2009 al 2017, Mario.
1: Bueno, pues entonces sí es un grupo, una organización criminal que sí suena allá en Nuevo León, o
2: no solo en Nuevo León, en Tamaulipas.
1: En Tamaulipas también.
2: Porque es parte del cártel del noreste, ya, el brazo armado de ellos. Mira. O los que hacían los trabajos sucios se denominaba la tropa del infierno, y esta gente eran muy sanguinarios, hacían secuestros, levantones, desaparecían personas. Fueron los primeros. De hecho, no hay todavía mucha certeza, pero se investiga de aquellos dorsos que se encontraron en San Juan Cadereyta hace muchos años, donde los apilaron en la entrada al ejido de San Juan, el municipio de Cadereyta, que se dio la nota porque eran puros torsos los que estaban. Se presume que él fue uno o de los que dio esa orden, pero eso ya la autoridad lo determinará, si también es responsabilidad de él o no. Lo que sí se sabe es que él estaba dentro del penal de Topo Chico, el desaparecido penal de Topo Chico, y él orquestó, él era de los que orquestaba los incidentes que pasaban adentro del penal, y aquella protesta que dejó más de 50 muertos al interior del penal de Topo Chico.
1: Sí, recordamos perfectamente. Bueno, pues muchas gracias, Juan, por el reporte. Juan Teniente desde Nuevo León, gracias, hasta pronto.
2: Estaremos pendientes.
1: Claro que sí.
2: Con la lluvia, una persona fallecida, así nada más, rapidito, Mario, durante esta madrugada noche, consecuencia de las lluvias, que continuarán, pero ya no con tanta intensidad, pero continuarán en el área metropolitana.
1: No, es que cuando llueve allá, llueve en serio, Juan. Gracias.
2: Buenos días.
1: Que tengas buen día. 6:54.
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1: Javier, ¿cómo estás? Qué gusto saludarte en esta mañana de viernes.
4: Muy buenos días, ¿qué tal, Fabi? Buenos días.
5: Muy buenos días, Javi.
4: Gusto en acompañarles. No me invitaron hace ratito, pero nada más yo quería agregar a propósito el tema, y hablaremos con profesión.
1: Del mundial y todo eso. Sí, sí.
4: Los precios, sí. Hice el ejercicio de entrar a plataformas el día de ayer, Juantier, para ver si había disponibilidad en la Ciudad de México, ya hay disponibilidad.
1: Sí, sí, sí.
4: Hay hoteles disponibles durante el mes de junio.
1: Sí, totalmente.
4: Hay algunos hoteles que tienen un precio más alto, pero otros que tienen la misma tarifa. O sea,
1: exactamente. No ha cambiado, ¿no? Te digo, parece que o las reservas van a venir muy tarde. A ver, también ha habido un relajo con la venta de boletos. No podemos, también es parte, creo que, responsabilidad del organizador, ¿no? Que los ha puesto en subastas y que primera tanda, segunda tanda, tercera tanda, uno compraba boletos a ciegas. Ajá, no sí, podía reservar, sí. Pues no sabías qué equipo iba a jugar cuando.
4: Claro, claro, exacto.
1: Entonces, ahí empezó, yo creo que era parte del problema. Y yo no sé si ese entusiasmo va a ir pegando de aquí de cara al mundial o no.
4: Los
1: precios también tan elevados.
4: Sí, justo. Y fíjate que a propósito de esto, ayer le preguntaban al presidente Donald Trump, a propósito del primer juego de la selección de los Estados Unidos, que será el 12 de junio, va a enfrentar a Paraguay. Le preguntaban si iría al boleto, si iría al estadio, y le preguntaban del boleto. Pregunto, ¿cuánto cuesta el boleto? Cuando se enteró que era más de $1,000 el boleto para ver el partido, dijo, no, dijo el presidente, no, yo no pagaría eso. El presidente de los Estados dijo, no, hombre, yo no pagaré. Y mira que Donald Trump, yo creo que no tiene problemas para pagarse un boletito, ¿ah? ¿Eh? Digo, entendiendo que él lo ha invitado.
1: Fútbol, ¿verdad?
4: Pero él lo ha invitado, claro, pero por eso, pero aún así.
1: Sí, no, sí.
4: Que
1: sí,
4: el presidente de una nación diga, no, yo no pagaría eso.
1: Se jacta de multimillonario.
4: Sí, claro.
1: No, sí, sí, está.
4: Y que diga eso con su gran amigo, que es Gianni Infantino, ahí al lado. Pues sí, es terrible, ¿no? Pero bueno, ese es el mensaje.
1: Y le das el premio Nobel de la Paz y te contesta con eso. En fin.
4: Es que ha sido un mundial carisísimo en muchos sentidos. Pero bueno.
1: Sí, sí, sí.
4: Pues más allá de esto, mi querido Mario, partidos de vuelta de este fin de semana en la etapa de los cuartos de final, la liguilla por el título. Habrá mañana un par de encuentros, por supuesto que el duelo entre Chivas y el equipo de Tigres es uno de los que llama la atención. 3-1 ganó el AI del equipo de Tigres, con equipo completo, enfrenta a Chivas, que perdió a 5 jugadores por el llamado a la selección mexicana de fútbol. A pesar de que va a jugar en casa, el equipo de Chivas no la tiene fácil. Y también el duelo entre Cruz Azul, que va a enfrentar al Atlas. Por cierto, para este partido, Mario, entre tu Cruz Azul y el Atlas, que se va a jugar en el Estadio Banorte, los boletos están agotados, casi agotados. ¿Y por qué? Porque bajaron los precios.
1: Mira,
4: a diferencia de el América.
1: Sí, no, bueno, el América lo suelen poner muy arriba.
4: El boleto más barato está en $200 para ver la Cruz Azul.
1: Está bien, ¿no? $200. Sí, yo creo que también en el afán de, ¿y ahora dónde va a jugar Cruz Azul? Pues quién sabe, mucha gente no sabe que va a ser en el Estadio Banorte.
4: Sí, sí, sí, sí, sí,
1: exacto. Sí, la verdad. Es que lo traen así como gitanos a los Cruz Azul.
4: ¿Y ahora dónde va a jugar? No, pues es en Querétaro, pues Puebla.
1: Aquí en Querétaro, no sé quién.
4: Pues sí, ahí está preguntando.
1: Sí.
4: Pero bueno, y también el día domingo, par de encuentros. Toluca enfrentando a Pachuca, Pachuca con buenos jugadores también, de verdad hay que decirlo, es un equipo muy del que hablamos poco, pero es un equipo que cerró muy bien la temporada, que estuvo peleando incluso el superliderato ya hacia el final también del torneo, y va a jugar en casa además con la ventaja de haber ganado en la ida al conjunto mexiquense 1-0, Toluca con el ánimo de haberle eliminado apenas a Los Ángeles Fútbol Club, y por la noche el partido entre el América y el equipo de Pumas. 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seguir lo mejor del básquetbol de la NBA, no solamente el fútbol de España también, que hay actividad este fin de semana, se juega el clásico, sígalo en caliente.mx, bienvenidos al juego. ¿Qué fue lo que dijo Keylor Navas, portero del conjunto de Pumas, para este encuentro? Escuchamos al arquero tico.
5: A ver si entiendo bien, si hubiéramos ganado 4-0 estaría muerto el América y no viene a jugar el domingo, entonces yo creo que al final los partidos hay que jugarlos todos, yo creo que tanto ellos como nosotros tienen el mismo chance que teníamos antes de jugar el primer partido de poder estar en semifinales. Nosotros lo tenemos muy claro, somos muy conscientes de qué tenemos que hacer para poder estar en semifinal, y parte de ese trabajo es respetar al rival y hacer lo que hemos venido haciendo hasta ahora, que es trabajar con humildad, con esfuerzo, con sacrificio y darlo todo en nuestra cancha con nuestra afición.
4: Ahí está lo que dijo Keylor Navas. Bueno, pues interesante, vamos a ver para este partido de vuelta quién se lo lleva.
1: Tiene la ventaja.
4: ¿Quién tiene la ventaja? Mi Poncho Gutiérrez. Digo, Javier Trejo Garay. A quien, saludos a Poncho, por cierto.
1: Poncho.
4: Más adelante está aquí en este espacio, en la tardecita. Oye,
1: qué garantía
4: Keylor Navas en la portería.
1: Sí,
4: ¿no?
1: Es cambió, una ¿no? referencia, sí, absolutamente.
4: Llegó, sí, dio un salto.
1: Yo creo que habría que analizar, digo, sí, porque Efraín dice, yo soy prácticamente, yo fui el que echó adelante este equipo y los tengo muy, muy alineados y muy, muy en forma, pero lo que hizo Keylor Navas en la temporada.
4: Sí, no, la verdad, se nota la presencia de un arquero.
1: Sí.
4: De un buen arquero con personalidad, ¿no? Es un arquero. Yo creo que históricamente tendríamos que ponerlo muy probablemente, no es el momento de hacerlo, quizá el mejor portero latinoamericano de todos los tiempos.
1: Yo también creo. Yo también creo.
4: Sí. Por lo menos en un top 3.
1: Sí, podría ser.
4: ¿No?
1: Sí.
4: Puedes poner allá a Jorge Campos si quieres.
1: Sí, también. ¿Cómo?
6: Miguel Marín.
1: Miguel Marín. Pues,
4: sí. Yo creo que sí.
1: Sí,
4: yo creo que sí. Haber jugado con el Real Madrid ya. Y haber
6: ganado.
4: Sí. Yo creo que sí.
6: Sí, bueno, entonces, ya digo, por Cruz Azulero, el Mario.
1: Ah, no, bueno, sí, pero no, digo, también soy Cruz Azulero, pero también, pues, sí, también me lo reconoce. Bueno, llegamos al final de esta hora, nos quedamos aquí, estamos ya por comenzar esta segunda hora en la primera, ya me hice un enredo aquí. Bueno, nos despedimos de la señal nacional, pero nos mantenemos en nuestras redes sociales, por supuesto, y en nuestra página enfoquenoticias.com.mx, así como en nuestra aplicación digital, y nos mantenemos en Estéreo 100.1 FM. Regresamos.
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2: ¡Hello! ¿Qué onda? ¿Cómo andan? Bienvenidos al Callejón a través de Calle 104.5, la radio de la ciudad. Oye, ya es viernes, por fin es viernes. ¡Qué bárbaro! Estuvimos esperando todas las... ¿Sí o no, Robert? Estuvimos esperando. ¡Hombre, güey! Estábamos friegue, friegue, que ya queremos que llegue el viernes. Por fin viernesito aquí en el Callejón. Hoy es viernes de asador también. Para toda la banda que ya está en sintonía de Calle 104.5, bienvenidos al Callejón. Viernes 8 de mayo del 2026, son las 11:07 de la mañana y hoy es un programa muy especial, de verdad, porque mi querido Robert, quiero que sueltes lo siguiente... En estos momentos estamos descongelando a Denise de Calab, güey. O sea, es el único día del año que obviamente suena en todos lados, Denise de Calab. Queremos obviamente pues que estés con nosotros y que nos compartas al 81-24-30-104-5, porque queremos felicitar a todas las madrecitas del mundo y en especial a las que escuchan Calle, la radio de la ciudad. 81-24-30-104-5, quiero que me digas, Roger, a la madre que no se le debe regalar un 10 de mayo. ¿Qué no se le debe? Si te preocupaste. No. A la madre, ¿qué no se le debe regalar un 10 de mayo? 81-24-30-104-5. Porque, Robert, a ver, güey. Luego salen, güey. Ponle tú que cuando estás morrillo, güey, está bien que le regales el payasito servilletero, güey. O que le regales el baile del ratón vaquero, güey, también. Pero ya estando de 30, 35, 40, hijito, eso ya no suena tan bien. 81-24-30-104-5, compárteme, Roger, a la madre que no se le debe regalar un 10 de mayo. En este viernes, en el Callejón. Qué bien la estamos pasando en el Callejón el día de hoy. Aparte, hoy es viernes de asador. Si quieres quemar a alguien, ya lo sabes. Puedes quemarlo al 81-24-30-104-5. Ya están llegando los WhatsApp. Vamos a escuchar los audios. Vamos a ver, Robert. ¿Qué onda? ¿Qué dice la raza?
3: Buenos viernes, Roger de León.
2: ¿Qué onda?
3: Sí, escuchándote, ya sabes, compadre. Ahí para el asador, para el metro, línea 1, que se quedó tirado. Dicen que se le ponchó una llanta.
2: ¡Hala! Ya empezamos. Oye, empezamos con tragedias el viernes, güey. ¿Cómo les fue ayer del agua? Estuvo pesado, ¿verdad? ¿Dónde se quedaron? ¿Dónde los agarró el agua? Pero bueno, señores, vamos a iniciar esto. Siendo las 11:09 de la mañana, síguenos en Calle 104.5. Vámonos a ir a buena música, mi querido Robert. Algo de Vilma Palma y Vampiros. Se llama Bye Bye. En la radio con más variedad musical. ¿Quiénes somos? Calle 104.5, la radio de la ciudad. ¡Súbele a tu radio!

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5 de tu radio calle, son las 11:19 de la mañana. Roger, a la madre, que no se le debe regalar un 10 de mayo. 81-24-30-104-5. Vámonos a más música. Ahora es el turno de Juanes. Esto se llama A Dios le pido. Estás en, ya lo sabes, la radio con más variedad musical, calle 104.5. ¡Súbele! ¡Vámonos!

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2: Mis queridos chavos, son las 11:34 de la mañana. A ver, güey, hay cosas que no le debemos regalar a las mamás el 10 de mayo. A toda la banda que siempre está al pendiente de calle 104.5, que se empieza a manifestar al 81-24-30-104.5. A ver, súbele a esto, Robert, súbele a esto. Porque, madre querida, madre adorada, si no llego hoy, llego mañana. Así le decía a mi jefa, güey, cuando me iba de pinta, güey. Si no llegaba hoy, llegaba el día de mañana, ¿verdad? Esa era la típica. 81-24-30-104.5. Cosas, a ver, güey, ¿qué no le debes regalar a tu jefe un 10 de mayo, por ejemplo? ¿O qué le vas a regalar, güey? ¿Qué le vas a regalar?
3: Unos sartenes.
2: No, güey, mira, güey, es lo que te estoy diciendo. La van a poner a jalar, güey. ¿Cómo ves, Quintero? Unos sartenes, güey. Pues que le invierte en una cenita de perdido, güey. 81-24-30-104.5. Vamos a escuchar la raza a ver qué opina. ¿Qué no le debes regalar a la madre el 10 de mayo?

0: 81-24-30-104-5. A ver.
1: ¿Cómo estás, mi Roger? Espero Hola. Que bien. Buenos días.
0: Buenos días.
1: Casi mediodía. Un saludo para todos. Eso. Y para todas sus mamis.
0: Gracias.
1: Lo que no les debemos regalar a las mamás son artículos de la cocina.
0: ¡Qué húbole! ¡Qué húbole!
1: Esa es mi humilde opinión.
0: Exacto.
1: Bendiciones, besitos, bye.
0: Gracias a Shimami, que siempre está al pendiente de calle. A ver, ¿cómo le vas a regalar artículos de cocina, Robert? ¡Qué rollo, güey! O sea, está medio ranfla, está medio raro, güey, porque las pones a jalar, güey. O sea, es como si a ti te dijeran, a ver, güey, te voy a regalar un micrófono para que sigas jalando, güey. A ver si es cierto. 81-24-30-104-5 por acá, ¿cómo anda la raza?
2: ¿Qué onda, Roger? Buenos días.
0: ¿Qué onda, carnal?
2: Sí, hoy es viernes de asador.
0: ¿También?
2: Quiero quemar a un cliente, güey.
0: ¿Por qué, güey?
2: Me di cuenta y en la parte de atrás de los asientos, sí, donde se abren la manivela de las puertas.
0: Ajá.
2: Me dejó tarjetas de presentación en ambas puertas para que suban otros clientes y
0: mira
2: sus tarjetas. No hagan eso, hombre, pues si no somos agencia de publicidad. ¿No?
0: Buena estrategia, güey, de marketing. El vato tiene mente de tiburón. Imagínate, te subes al Uber, güey, dejas tus tarjetas de presentación, se suben otros clientes, ya la hiciste, güey. Ya conseguiste clientes, pero bueno, vamos a echar al asador por parte de José Cruz. Lo echamos al asador, mi querido Robert.
3: ¡Échalo al asador!
0: 81-24-30-104-5. Ya tenemos al grupo aquí afuera. Les voy a decir de quién se trata ahorita en la siguiente intervención. Vamos a ir a música, mi querido Robert. Son las 11:36 de la mañana. 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Súbel.

0: Son las 11:39 de la mañana, estás en calle 104.5 y esto que está sonando, híjole, tengo aquí en cabina a un grupazazazazazazo y aparezco el perro del grupazazazo, ¿no? ¡Está sólido en cabina! ¡Qué bárbaro, chavos! Con esto que está sonando de fondo, ¡qué tonto he sido! Bienvenidos a calle, hermanos. ¿Cómo andan? ¿Qué rollo? ¿Qué los trae por acá, por la calle?
1: ¿Qué tal, amigos? Ben de León, vocalista de Grupo Sólido.
0: ¡Eso!
2: ¿Cómo están? Rolo Benavides, segunda voz y percusiones para
0: muy
2: su...
0: bien, chavos. Oye, literalmente los trajo el agua, ¿verdad? Hombre, ayer estuvo el agua bien gacha, que es Monterrey. ¡Qué pena, güey! ¡Qué pena que estuvo el agua! Así es Monterrey, pero aquí así es, güey. En Monterrey, de repente un calorón, de repente se viene la lluvia, de repente está frío. Bueno, pero aquí tenemos a Sólido en cabina, que nos viene a presentar su nuevo material, carnalitos, bienvenidos. ¿Qué onda? Cuéntenme un poquito sobre esto.
1: No, amigo, de veras, súper contentos de andar por acá por Monterrey, de veras, bien orgullosos de este nuevo proyecto, ¿verdad? El disco más reciente de Sólido se llama Más Sólido que Nunca.
0: Más Sólido.
1: Ya se desprende el sencillo este de Qué Tonto He Sido, gracias a toda la gente que ya lo ha hecho todo un éxito, ¿verdad? Es una de las canciones, de mis canciones favoritas del disco.
0: Oye, que estaba viendo que esta rola, Qué Tonto He Sido, estaba ahí, pues trabajó Alejandra Mango y Yair Alcalá, brother, también, que pues, maestrazo el señor, mi compadre, yo le digo a Yair Alcalá, hermano.
1: Un saludito para mi compa Yair, de veras, nos ayudó en producir esta canción. Y a todos los muchachos del plan, de veras que nos ha tocado trabajar mucho con ellos este año. Hicimos también una canción con ellos, es un collab, la de Se ve desde la luna, también, que sacamos hace como dos, tres meses. Y también a Tony Solís, que también es
0: co-author
1: de este tema, que pues, gracias a Dios quedó muy bien, ¿verdad? Quedó al sabor de Sólido, lleva un ritmo un poco más bailable de lo normal, ¿verdad? Pero sigue siendo de la letra de cortavenas, ¿no?
0: Oye, sí, porque es lo que te iba a preguntar, ¿de qué trataba ahí la letra, no? Porque ahorita, de pronto, puede sonar o el título puede decir algo, puede, pero la historia es completamente diferente, ¿no?
1: Claro, sí, pues es el tema del status de lo que es ahora del dating, ¿no? Porque siempre uno, pues a través de las redes sociales y todo, como dice alguien, está con alguien, conoces a alguien, ¿verdad? Y como que siempre está en el friend zone. Y luego de repente pasa el tiempo, se quedan como amigos, pero luego dices, ¿sabes qué? Tal persona me decíamos click muy bien, me caía muy bien. Y me pasé de tonto.
0: Entonces se quedó como el perro de las dos tortas, mi compadre, sí, prácticamente. Así se dice burdamente. Sí. Esto se llama Qué Tonto He Sido, de lo nuevo de Sólido. ¿Dónde van a andar presentándose aquí en Monterrey, el norte del país? ¿Qué rollo que viene para el 2026 con Sólido?
2: Bueno, fíjate, la semana que entra vamos a estar aquí en Monterrey, ¿sí se vale decir?
0: Sí, adelante, hermanos.
2: La semana que entra estamos en la Terraza Sultán, ahí con los sultanes.
0: Correcto.
2: Es el 14, el próximo jueves. Invitar a toda la gente que los acompañe ese día, y pues plan de promoción, y regresamos a los Estados Unidos, vamos para lo que es Chicago, recorrer de nuevo Texas, regresamos a México, mucho trabajo, gracias a Dios.
0: Oye, bastante chamba para Sólido 2026. Les quería preguntar, chavos, ahorita las colaboraciones, ya ves que estaban trabajando este disco con Yair Alcalá, ¿de pronto vamos a ver algo para este 2026, algún featuring con Sólido o con algún otro artista?
1: Pues en el disco no tenemos ni un feature, ¿verdad?
3: En el disco no
1: quedó nada, hicimos todo Sólido, pero sí tenemos muchos proyectos, incluso también estuvimos en el proyecto de La Firma.
0: Ok.
1: Grabamos tres canciones, dos de nosotros y una de ellos. Sí, y no, si hay planes, incluso ya vamos a mostrar el estudio otra vez, porque ya ves que el mercado de hoy en día consume todo súper, o sea, al siguiente día que se lanzó el disco ya me estaban diciendo, ¿y cuándo sale nomás nuevo?
0: Sí, porque la raza sí es, o sea, apenas sale uno y como tacos, vámonos, taquitos calientes. Así somos aquí en Monterrey. Oye, ¿algún artista que de pronto acá de Tira Regias que les gustaría colaborar, que se pudiera de pronto? ¿Alguien por ahí que traigan en mente, aunque no sea así como grupero, que tengamos algún otro estilito por ahí, otro sonido, no sé, de pronto, ¿verdad?
1: Es una infinidad, incluso ahorita mencionaste a LMT, claro, también hay planes ahí de grabar algo con ellos, incluso los acompañaron en un evento donde esta chava cantó la de Tal Vez con nosotros.
0: Ok.
1: Y ahí lo tenemos grabado, también es un proyecto que vamos a sacar en vivo, pero vienen muchos proyectos, no te puedo decir un artista en exclusivo, ¿no?
2: Sí.
1: ¿Con quién? A ver, compadre, ¿quieres uno de los raperos, no?
2: No, fíjate, ahorita no se me viene en mente, pero Muy pronto creo yo que sí vamos a decidir en
0: la... Que estén pendientes la raza ahí, porque claro, se, claro, puede haber alguna sorpresa. Oye, por lo pronto vamos a tener justamente a LMT el 17 de mayo aquí en un evento. Estaría chido que armáramos algo con Sólido, ¿no? Algo así, porque a nosotros nos gusta llevar al artista de manera más personal, okay, con el público. ¿Qué les parecería?
2: Claro.
0: Puestitos para próximamente, ya lo dijeron aquí en calle, ¿verdad? Ya estamos ahí planeándolo, obviamente. Redes sociales, chicos, ¿dónde los pueden encontrar y dónde pueden encontrar este disco en plataformas digitales?
2: Bueno, pueden redes sociales en todos, es Grupo Sólido Oficial, lo que viene siendo el Facebook, Instagram, TikTok, YouTube, y ya lo más nuevo, más sólido que nunca, lo pueden escuchar en cualquier plataforma digital.
0: Muy bien,
2: Spotify,
0: pues.
2: Amazon Music, todo.
0: Pues ahí está, sólido, viene muy sólido este 2026, así que para que pidan sus rolas también aquí en calle, chicos, ¿algo más que quieran agregar?
1: No, pues un saludito para toda la gente, gracias por aceptar nuestra música a través de nuestra carrera, ya son más de 25 años de Grupo Sólido.
0: 25 años.
1: Y de veras, queremos avisarles que ponemos más sólidos que nunca con lo más nuevo, ahí se los encargamos. El disco más reciente de Sólido se llama Más Sólido Que Nunca, ya está disponible en todas las plataformas.
0: Más sólido que nunca, sólido en cabina de calle, chavos, muchísimas gracias por estar aquí al pendiente. Vamos, dime, querido Robert, más música, estás en calle 104.5, la radio de la ciudad. Vámonos.

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0: Madre querida, madre adorada, gracias a ti a la chancla no acabé en desgracia, hijito. 81-24-30-104-5, bienvenidos, bienvenidas a la segunda hora del callejón. Ya tengo a Crazy Boy en los controles, puro oro, Crazy Boy. Gracias, Robert, ya casi se va. Ya casi se va, Robert. Oye, pues estamos, la verdad, muy contentos en este viernes, viernes 8 de mayo, celebrando a mamá, obviamente, con estas programaciones y cuánta cosa. Y hay cosas, hermanos, hermanas, tíos, tíos, vecinos, vecinas, que no se le deben regalar a una jefecita el 10 de mayo. No sean gachos, inviértanle, por favor. Quiero escuchar sus audios al 81-24-30-104-5 y quiero que me digan, Roger, a la madre que no se le debe regalar, 81-24-30-104-5. A ver, suele tantito Crazy a esto, es una versión en rock de Señora Señora, me acuerdo cuando la cantamos ahí en la secundaria.
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0: Escucho sus audios al 81-24-30-104-5. ¿Qué no le debemos regalar a las mamás el 10 de mayo?
2: ¿Qué onda, Roger? Oye, pues, ¿qué no debes regalarle a tu mamá un 10 de mayo?
0: Ajá.
2: Ropa interior, güey. Yo digo que la ropa interior, como que no se ve muy bien que le regalemos a mamá ropa interior, porque pues en sí no conocemos a fondo, ¿verdad? Ni tallas, ni colores. Ni nada de esas cosas, y la verdad sería algo incómodo regalarle ropa interior.
0: Oye, güey. No, hombre, José, tú estás bien enfermo, güey. Bien enfermote. ¿Quién? O sea, ni por aquí me había pasado. Imagínate, ropa interior. 81-24-30-104-5. Roger, a la madre que no se le regala el 10 de mayo.
3: ¿Qué onda, Roger? Buenos días. Oye, cosas que no debes regalar a las mamás. Pues son enseres domésticos o artículos para la cocina que las pongas a trabajar. Oye, y en el viernes de asador quiero echar ahí al SAT, que no me han caído los impuestos, ya tienen 15 días a desembargo. Eso del asador.
0: Y síguelos, oye, y síguelos esperando, güey. No creo que te vaya a llegar nada. La declaración toda mal, ¿verdad? Son las 12:08 de la tarde, estás en el callejón en calle. Vámonos con música. Esto es algo a cargo de Caló, Formas de Amor. En la radio con más variedad musical, Calle, la radio de la ciudad. Súbele, vámonos, viernes de asador.

12:16 de la tarde, estás en calle 104.5 en la radio de la ciudad. Esto que suena es algo a cargo de Lady Gaga, pero somos la radio con más variedad musical y cambiamos de género. Ahora le toca el turno a Rayleigh Barba, amor del bueno en calle, súbele.

0: ¡Yúbole! Son las 12:20 de la tarde. Oye, quiero mandar una felicitación muy especial. A ver, súbele esto, Crazy, súbele. A ver si es cierto. Ahí está, hombre, para Grecia Garza, que está escuchando Calle 104.5, de parte del buen Robert González, que aquí lo tenemos poniendo gorro todavía. Todavía poniendo gorro el Robert aquí. Oye, no, felicidades para Grecia Garza, que está cumpliendo años. ¿Cuántos cumple? ¿Cuántos cumple? ¿Como cuántos? No se dice. No digas cuántos cumple, pero felicidades para Grecia Garza de parte del Robert. Oye, qué buen domingo la estamos pasando aquí en cabina, en Calle 104.5. Felicidades para todas las madrecitas también, para las madrecitas como yo, imagínate, para las madrecillas así como yo. No, oye, para todas las mamis queridas, en su día consiéntanlas, apapáchenlas, llévenlas a comer, llévenlas a cenar, no le vayan a regalar un sartén, por favor. ¿Qué les parece si vamos a escuchar audios, mi querido Crazy? Porque justamente estamos hablando de eso, el tema de pues del día de hoy es eso. Roger a la madre, ¿qué no se le debe regalar? 81-24-30-104-5, ¿qué no le debemos regalar a las mamás el 10 de mayo? A ver.
1: Roger, excelente. Mañana, Roger, ánimo. Oye, algo que no le puedes regalar a tu madre es una piñata diseñada, o sea, con su rostro. Yo creo que eso sí estaría bien manchado, ¿no?
0: Una piñata con su rostro, fíjate. Nunca había escuchado eso, Tanguma. Ya regresaste, güey. ¿Dónde andabas, Tanguma? se fue a nadar, güey, allá al río de Veracruz, güey. No sé dónde andaba Tanguma. 81-24-30-104-5, Roger, a la madre, ¿qué no se le debe regalar el 10 de mayo?
2: No sé qué domingo estás pasando tú, pero hoy es viernes, mi estimado, y dijiste que qué buen domingo estás pasando.
0: No, que el domingo, es el día de las
2: sí,
0: madres.
2: No le regalen, obviamente, sartenes y así.
0: No, que el domingo es 10 de mayo, que hoy estamos festejando a las mamis, ¿verdad? Daisy, saludos para Daisy, gracias. Oye, pues, ¿qué no le debemos regalar a las mamás el domingo, 10 de mayo, ¿verdad? El domingo es el día de las madres, no de las madrecillas como yo. 12:23 de la tarde, vámonos a buena música, Crazy Boy, música de NSYNC. Súbela a tu radio en Calle.

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2: Son las 12:35.

0: de la tarde, estás en calle 104.5, en la radio de la ciudad. Y esto que está sonando es algo a cargo de un artistazo que, fíjate, es cantautor, músico, guitarrista, ganador de Latin Grammys, y tengo en la línea nada más y nada menos que a Mauri Gutiérrez. Mi querido Mauri, bienvenido a calle, ¿cómo estás?
1: Buenas tardes, hermanito, muchas gracias, un gusto saludarte a ti y a tu audiencia.
0: El gusto es mío, mi querido Amaury, qué gusto tenerte acá en la radio de la ciudad, calle 104.5, escuchando tus canciones, tu trayectoria. Estuvimos hablando a lo largo de este mes, de esta presentación que vas a tener aquí en Monterrey, sí, justamente el día de hoy, mi querido Amaury, viernes 8 de mayo, en punto de las 9 de la noche. Cuéntanos un poquito.
1: Pues va a ser un privilegio, un honor esta noche cantar en este lugar. El lugar se llama Toro Manso y voy a estar cantando ahí mis canciones esta noche para toda la gente que vaya de Monterrey. Va a ser una ocasión fantástica para reencontrarme con el público de esta ciudad maravillosa.
0: Mi querido Amaury, de verdad que va a estar increíble este evento. Como ya lo mencionas, es en el restaurante Toro Manso, justamente en punto de las 9 de la tarde, que está aquí bien cerquita, bien céntrico, donde nosotros estamos aquí en calle, en Isaac Garza, aquí en el centro de Monterrey. ¿Qué te parece si nos pasamos para allá, Mauri? ¿Qué vamos a ver el día de hoy ahí en el Toro Manso?
1: Bueno, pues voy a cantar mis canciones de siempre. Hay canciones que no puedo dejar de cantar. Voy a cantar canciones mías que he grabado yo, canciones mías que han grabado otros artistas, y también canciones nuevas, por supuesto. Hay una canción muy especial que quiero compartir con mi público de Monterrey esta noche, que es una canción dedicada al príncipe de la canción de México. La canción se llama José José.
0: Esto y mucho más, fíjate, va a ser como un homenaje, se puede decir, al príncipe de la canción, a Mauri.
1: Esta canción sí, es una canción que grabé en un disco que sacamos en el año 2024, y bueno, esa canción pues siempre quiero compartirla con mi gente de México cuando vengo a cantar a las diferentes ciudades. Y bueno, hay otras canciones que son muy importantes en mi carrera, canciones que he grabado yo, como te decía, y otras que han grabado otros artistas muy importantes.
0: Mi querido Mauri, me comentas que ya has estado anteriormente aquí en Monterrey, ¿verdad? ¿Qué es lo que más te gusta de acá, de Tierras Regias, de la ciudad? Digo, sabemos, la verdad es que los regios somos muy apapachadores con los artistas. ¿Qué te gusta acá de la ciudad de Monterrey?
1: He estado aquí desde que salió el primer disco mío. Veníamos con mucha frecuencia, cuando salió el primer disco en el 99. Veníamos con mucha frecuencia. Después yo vivía en la Ciudad de México. Después yo me he trasladado a Miami ya hace 23 años y no había venido con la frecuencia que yo quiero, pero esta ciudad la conozco muy bien, y aquí cada vez que he venido, pues siempre todo el mundo me ha mostrado mucho cariño, los medios y mis fans, la gente, el público.
0: Es correcto, mi querido Mauri.
1: Me preguntabas lo que más me gusta. Pues me gusta muchas cosas de la ciudad.
0: Por ejemplo,
1: la infraestructura de la ciudad, la infraestructura arquitectónica de la ciudad es impresionante, de toda la vida siempre ha sido así. Actualmente está mucho más linda la ciudad, han construido muchas cosas, muchos edificios altos, una cosa impresionante. Y la gastronomía, por supuesto, o sea, cuando uno va a cualquier ciudad de México, pues la gastronomía siempre tiene un lugar preponderante, y en este caso acá, pues el cabrito es lo más famoso, ¿no?
0: Pero el cabrito, claro, justamente es lo que te iba a decir, que acá en Monterrey somos de buen diente, mi querido Mauri, y el cabrito. Híjole, ojalá que lo puedas ahí probar en esta ocasión.
1: Es un fenómeno.
0: Claro. Oye, justamente estamos platicando que este evento va a ser ahí en un restaurante que se llama El Toro Manso. Ahí también puede ir a cenar la gente, que se la pase padre, tocando
1: en vivo,
0: también contigo. Digo, va a estar increíble. Y oye, esto que está sonando, mi querido Mauri Gutiérrez, es un tema, porque sabemos que a Mauri le canta el amor, le canta el desamor. Se llama Perdóname Todo. ¿De qué trata esta canción, mi querido Mauri?
1: Perdóname Todo es una canción que yo escribí hace muchos años cuando yo vivía en DF. Y esa canción, primero la iba a grabar. grabar Mijares, después la iba a grabar Alejandro Sanz. Eso no se dio y al final terminé grabándola yo. Fue una canción que fue tema de telenovela aquí en México, en Venezuela, en Colombia, en muchos países. Y al final, pues una canción que yo no escribí para mí, pues se ha convertido en una de las canciones más importantes de mi repertorio, de mi carrera.
0: Oye, pues esto y mucho más, Amaury, vamos a poder presenciar totalmente en vivo el día de hoy. Hoy viernes 8 de mayo, en punto de las 9 de la noche. ¿Te parece si invitas a toda la comunidad de calle que está escuchando el día de hoy para que asistan? Y tengo una sorpresa también, mi querido Amaury.
1: Oh, divino. Bueno, pues a todas las personas que están escuchando este programa fantástico a través de esta radio en Monterrey, los invito a que vayan esta noche a este lugar que se llama El Toro Manso. Voy a estar ahí con mi guitarra cantando mis canciones de siempre para ustedes y voy a cantar canciones nuevas también. Así que no se lo pueden perder. Que Dios los bendiga.
0: Excelente, mi querido Amaury. Y déjenme decirles, Amaury, que tenemos dos cortesías dobles para regalar a las primeras dos personas que se comuniquen al siguiente teléfono: 81-12-52-6811. Voy a repetir el teléfono: 81-12-52-6811. Y que digan que lo escucharon aquí en calle, mi querido Amaury. ¿Qué te parece?
1: Divino, mi hermano, muchas gracias. Gracias de corazón.
0: Nos vemos ahí el día de hoy, 8 de mayo, 9 de la noche, aquí en Isaac Garza 303 en El Toro Manso. Amaury Gutiérrez, gracias por estar aquí en calle con nosotros.
1: Muchas gracias, mi hermanito. Ojalá puedas ir al show.
0: Ahí nos vemos seguramente, Amaury. Gracias.
1: Venga, un abrazo, bendiciones.
0: Vamos a continuar con más 1242 en calle, la radio de la ciudad.

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12:55, estás en el callejón en calle, estamos en la parte, en la recta final. Esto que suena es algo a cargo de LMT, se llama TBC, mi querido Crazy, ¿va? TBC, no, a ti no TBC, güey, no, a ti no. No, él, así se llama la rola, así se llama la rola. Oye, porque este domingo 17 de mayo en punto de las 6 de la tarde, les dije que les debía la hora, pero ya se subió la publicación. Tenemos en esta, pues esta entrevista, este Calle Live en la explanada del edificio Paseo Santa Lucía, domingo 17 de mayo. Este domingo es el Día de las Madres, el próximo domingo aquí vamos a estar en esta Calle Live, donde vamos a estar con LMT cerquitita, así para que los entrevistemos, te tomes la foto, puedas venir domingo familiar. Esperemos que ya no llueva, por favor, para que esté el clima excelente y que pues podamos disfrutar de este gran evento con LMT. Te recuerdo, domingo 17 de mayo en punto de las 6 de la tarde, donde en la explanada del edificio Paseo Santa Lucía, aquí en la explanada calle, ya lo sabes, aquí va a estar muy padre. Y ya nos vamos, bandita, pues qué buen viernes, pórtense muy mal, cuídense muy bien, quédense con la buena programación de calle. Crazy Boy en los controles, puro oro, Crazy Boy, Eddie Salinas, el jefe, en la dirección de este espacio. Yo soy Roger de León. Bandita, cuídense, festejen a la mamá, festejen a las madres queridas, y no les regalen mugrero, por favor, bandita, sí, y no se pasen de borrachos también. ¡Vámonos ya, bandita! Se quedan con la buena programación de calle, música en calle, la radio de la ciudad. Bye, bye.

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1: ¿Qué tal? Buenas tardes, ¿cómo están? Es la 1:00 p.m. en el centro de México, soy Alberto Peláez, empezamos.
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1: La Secretaría de Educación Pública dio a conocer cambios en el calendario escolar de educación básica y media y superior debido a las altas temperaturas en el país y al Mundial de Fútbol a disputarse en México, Estados Unidos y Canadá. A través de un comunicado, la dependencia señaló que el próximo 5 de junio concluye el ciclo escolar 2025-2026, mientras el inicio formal del ciclo escolar 2026-2027 será el 31 de agosto. La medida de la Secretaría de Educación de modificar el calendario escolar debido al Mundial 2026 y a ondas de calor generó rechazos en algunos sectores, como en la Coordinación Nacional de Trabajadores de la Educación y de la Unión Nacional de Padres de Familia, que reúnen firmas en rechazo del cambio en el calendario escolar. La Coalición por el Derecho al Ciudadano Digno y el Tiempo Propio de las Mujeres compartió un formato para recabar apoyos con el objetivo de que las autoridades educativas reconsideren la suspensión de clases de manera anticipada. La presidenta frena el anuncio de Mario Delgado, asegura que adelantar vacaciones escolares es solo una propuesta. Sheinbaum afirmó que se trata de una propuesta planteada por los estados del país y a solicitud de algunos maestros que pidieron finalizar antes el ciclo escolar por el Mundial de Fútbol, pero que solo es una propuesta, lo que la SEP había informado como un acuerdo. La presidenta de la Comunidad de Madrid, Isabel Díaz Ayuso, anunció la suspensión de la última parte de su viaje institucional a México y que no acudirá a la gala de los premios Platino, una decisión que achaca al clima de boicot propiciado por el gobierno de la ultraizquierda mexicana, con la presidenta Claudia Sheinbaum a la cabeza. Según todo, el clima de boicot que sigue creciendo por parte del gobierno de ultraizquierda mexicano obliga a la presidenta Díaz Ayuso a suspender la tercera parte del viaje que estaba prevista en Monterrey y a volver a Madrid, informó el gobierno regional madrileño en un comunicado. La derrama económica resultante del Día de las Madres, que se celebrará el próximo domingo, será de alrededor de 94.000 millones de pesos. De acuerdo con la Confederación de Cámaras Nacionales de Comercio, Servicio y Turismo, la Confederación detalló a través de un comunicado que esta cifra representa un aumento del 7% con respecto a lo registrado en esta efeméride de 2025. En términos individuales, esto representaría aproximadamente un gasto de 2.000 pesos por persona. Este viernes aumentó a 6 la cifra de personas fallecidas por el incendio registrado el jueves en la Plaza Fiesta Las Palmas, en Los Mochis, en Sinaloa, donde además se reportaron al menos 30 lesionados. La Fiscalía del Estado de Sinaloa confirmó que una persona más había muerto después de que la gobernadora interina, Geraldine Bonilla, informara anoche que había 5 fallecidos. Víctor Manuel N., joven de 18 años, señalado como integrante del grupo delictivo Los Malportados, fue detenido por oficiales de la Secretaría de Seguridad Ciudadana de la Ciudad de México en la Alcaldía Azcapotzalco. La investigación lo vincula con actividades de extorsión, narcomenudeo y homicidio en la zona poniente, además del triple homicidio ocurrido el pasado 29 de abril en la unidad habitacional Francisco Villa dentro de la misma demarcación. León XIV celebró su primer año de pontificado con una visita al santuario de Pompeya y a Nápoles, en el sur de Italia, donde suplicó por la paz y aseguró que en este día es el primer bendecido. Las fuerzas de Estados Unidos dispararon contra 2 petroleros de bandera iraní y los dejaron fuera de servicio cuando estos intentaron llegar a los puertos de Irán, informó el ejército estadounidense este viernes. Unos 20.000 tripulantes y 1.500 buques están atrapados en el Golfo Pérsico por la crisis en Medio Oriente, que ha puesto en circunstancias difíciles a la industria marítima, aseguró el secretario general de la Organización Marítima Internacional, el panameño Arsenio Domínguez. Una mujer de la provincia de Alicante, en España, presenta síntomas compatibles con una infección de hantavirus, dijo este viernes a la prensa el secretario de Estado de Sanidad, Javier Padilla. El caso sospechoso se trata de una mujer que viajaba como pasajera en el mismo vuelo que una paciente que falleció en Johannesburgo tras viajar en el crucero MV Ondius y contraer el virus, explicó Padilla. Y la tasa de desempleo en Estados Unidos se mantuvo estable en el 4.3% en abril, cuando se crearon 115.000 puestos de trabajo, muy por encima de los pronósticos de los expertos, que estimaban una creación de unos 65.000 empleos, según publicó este viernes el Buró de Estadísticas Laborales. Bueno, empezamos con la información y ya tenemos, como todos los días, a José Luis Plaza. Buenas tardes, José Luis.
4: Sí, más que una información, es un servicio social. Espero no extenderme mucho, pero sí es de mucha importancia. Hace unos días, Eduardo Clark, subsecretario de Salud, dijo que prácticamente estaban al 99% cubiertos todos los medicamentos. Por experiencia propia, ayer que fui al Seguro Social, vi que hay una cuestión que es una fila para medicamentos controlados, y esa fila de medicamentos controlados a toda la gente la están rechazando. Hay personas que dicen que tienen ya 3 semanas y que no les han dado el medicamento. En el mensaje de Eduardo Clark, él dice que hablen al 079 y a mi receta completa .gob.mx. Hablas, y lo que pasa que cuando tú llegas a entregar tu receta, nada más te dicen, este medicamento no hay, cuando deberían de escanearlo, porque si no, no queda registrado, Alberto.
1: Claro.
4: Entonces, le están mintiendo las instituciones al secretario de Salud, al subsecretario y a la presidenta de México. Porque al no tener escaneada la receta, no hay forma de que tú puedas reclamar un medicamento. Es una cuestión muy complicada y que obviamente pues a la presidenta y al subsecretario y al secretario no les llega.
1: Madre mía.
4: Bueno. Pero bueno.
1: José Luis, muchas gracias. Buenas tardes.
4: Gracias,
1: buen fin
4: a ti,
1: de semana.
4: Alberto. Hasta luego.
1: Y el Departamento de Estado de Estados Unidos, encabezado por Marco Rubio, comenzó una revisión de los 53 consulados de México que operan en este país, informó CBS. De acuerdo con un funcionario estadounidense citado por el medio, con esta medida Marco Rubio podría considerar el cierre de algunas oficinas diplomáticas mexicanas. Un funcionario de esta dependencia explicó que la revisión forma parte de un esfuerzo más amplio por alinear la política exterior estadounidense con las prioridades de la administración Trump. El artículo recoge las declaraciones de Dylan Johnson, subsecretario de Estado para Asuntos Públicos Globales, en las cuales señaló que el Departamento de Estado revisa de manera constante todos los aspectos de las relaciones exteriores para que éstas estén en consonancia con la agenda del presidente Donald Trump. Fernando, buenas tardes.
5: ¿Qué tal, Alberto? ¿Cómo te va? Muy buenas tardes. La Secretaría de Educación Pública, SEP, dio a conocer cambios en el calendario escolar de educación básica y media superior debido a las altas temperaturas en el país y al Mundial de Fútbol a disputarse en México, Estados Unidos y Canadá. A través de un comunicado, la dependencia señaló que el próximo 5 de junio concluye el ciclo escolar 2025-2026, mientras el inicio formal del ciclo escolar 2026-2027 será el 31 de agosto. Se garantizará el cumplimiento de las metas del plan y programas de estudio, así como el máximo aprovechamiento de las y los estudiantes, detalla el escrito. Se informó que la decisión se tomó en la 66ª Reunión Nacional Plenaria Ordinaria 2026 del Consejo Nacional de Autoridades Educativas. Al respecto, se detalló que las labores administrativas de cierre de curso concluirán el 12 de junio y el Consejo Técnico Escolar previsto para el 29 de mayo se cambia al 8 de junio.
1: Y en la mañana la presidenta Claudia Sheinbaum afirmó este viernes que todavía no hay un calendario definido después de que el secretario de Educación, Mario Delgado, anunciara que el ciclo escolar terminaría este año el próximo 5 de junio. En la conferencia mañanera, la presidenta señaló que se trata de una propuesta planteada por los estados del país y a solicitud de algunos maestros que pidieron adelantar las vacaciones por el Mundial de Fútbol. Se tomó esta propuesta. No hay todavía un calendario definido porque es importante que los niños también no pierdan clases, dijo. Claudia Sheinbaum afirmó que la propuesta se hizo por la popularidad del fútbol en México, que albergará 13 partidos de la Copa del Mundo en la Ciudad de México, Guadalajara y Monterrey.
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1: Bueno, ya estamos de vuelta y alrededor de 28.000 litros de presunto huachicol aseguró la Fiscalía General de la República durante un cateo en el municipio de Huayepán de Ocampo, al sur de Veracruz. Los 27.650 litros de hidrocarburos se encontraban en el interior de un tanque de almacenamiento tipo Frank Tank, acoplado a una bomba y una manguera de alta presión, según un documento oficial. Durante el cateo, las autoridades aseguraron también un tablero electrónico dispensador de combustible con una manguera de alta presión con boquilla, una impresora de tickets de venta y el inmueble. El inmueble y lo asegurado quedaron a disposición del Ministerio Público Federal, quien continúa con las diligencias de ley para resolver conforme derecho corresponda y bajo resguardo de la Policía Municipal, concluye el comunicado. ¿Qué más tenemos, Luis Fernando?
5: La Fiscalía General de la República dio a conocer el procesamiento contra 6 detenidos de nacionalidad extranjera, quienes se detuvieron con más de 900 kilos de cocaína. Los sujetos, identificados como ciudadanos de Ecuador y Guatemala, fueron detenidos por elementos de la Marina en Puerto Chiapas, en aquella entidad. Según la dependencia, se informó que Luis N., Brian N. y Andrés N., Guillermo N., Manolo N. y Erwin N. fueron interceptados en el Océano Pacífico. Se informó que los imputados fueron interceptados 86 millas náuticas desde la costa cuando probablemente transportaban la droga. En la embarcación de 3 motores fuera de borda viajaban con varios costales que contenían en total 904 kilos, 358 gramos, 600 miligramos de clorhidrato de cocaína.
1: ¿Y qué más ha pasado en el país? Vámonos al carrusel de los estados.
7: La Coordinadora Estatal de Trabajadores de la Educación en Guerrero, CETEG, como parte de la CENTE, manifestó su desacuerdo con el anuncio de las autoridades educativas de recortar el ciclo escolar vigente. Indicaron que es una maniobra que intenta frenar, dividir o debilitar la huelga nacional que están construyendo en todo el país. Señalaron que el verdadero miedo del gobierno no es el clima, es ver las calles llenas de trabajadores organizados y decididos a luchar. Indicaron que el movimiento no va a detenerse, y si el gobierno pensó que adelantando el cierre del ciclo escolar iba a frenar la huelga nacional, el efecto es contrario. Existe más coraje, más conciencia y más decisión de seguir luchando. Insistieron que si no hay solución, no rodará su balón. Informe 24 desde Acapulco, Guerrero, Enrique Silva.
8: Mientras realizaban una prospección ligada a un caso de desaparición, tres agentes de la Fiscalía del Estado fueron agredidos a balazos por sujetos armados en la localidad de La Venta del Astillero, en el municipio de Zapopan, lo que generó una intensa movilización de corporaciones de los tres niveles de gobierno. Los heridos son dos hombres y una mujer, pertenecientes a la coordinación del protocolo ALBA de la Vicefiscalía en Personas Desaparecidas. Paramédicos y cuerpos de emergencia brindaron atención a los lesionados, quienes posteriormente fueron trasladados a un hospital. La Fiscalía del Estado informó que los tres agentes se encuentran en estado regular y confirmó que ya iniciaron investigaciones para dar con los responsables del atentado. Desde Guadalajara, en Informe 24, David Correa Aldrete.
9: Al menos 8 empresas del sector de la construcción mantienen contratos vigentes desde el año pasado para participar en la edificación de viviendas del programa Bienestar de Ciudad Juárez. Así lo informó el presidente de la Cámara Mexicana de la Industria de la Construcción, Fernando Suárez Cerón, al señalar que el proyecto contempla una amplia participación de desarrolladores locales debido a la magnitud de la meta de vivienda social proyectada para el estado de Chihuahua. Suárez Cerón explicó que el Instituto del Fondo Nacional de la Vivienda para los Trabajadores, el Infonavit, ya asignó parte de los contratos relacionados con la construcción de vivienda social impulsada por el gobierno federal, y no obstante indicó que el alcance del programa requerirá la incorporación de más empresas constructoras para cubrir la demanda prevista en Ciudad Juárez y otras regiones del estado. Detalló que el programa federal contempla la construcción de más de 40,000 viviendas en Chihuahua, de las cuales más de 20,000 estarían destinadas a Ciudad Juárez. Ante ello, consideró indispensable ampliar la invitación a compañías locales para fortalecer la capacidad operativa y acelerar el desarrollo de la obras. También manifestó su expectativa de que el gobierno federal anuncie próximamente el inicio formal de las obras, las cuales estarán enfocadas en atender a familias y trabajadores que requieren acceso a una vivienda económica y de interés social. Para Informe 24, desde Ciudad Juárez, Nicolás Díaz Moreno.
10: La verificación de un vehículo en circulación derivó en la detención de un hombre y el aseguramiento de una unidad con reporte de robo en el extranjero, como resultado de un operativo coordinado entre corporaciones de seguridad en Nogales. El imputado, identificado como José Luis N., de 34 años, fue intervenido cuando conducía un vehículo que, tras una inspección inicial, presentaba irregularidades en las placas, las cuales no arrojaron registro en el sistema nacional correspondiente. Derivado de ello, se realizó una consulta con enlace al Departamento de Seguridad Pública de Arizona, confirmándose que el vehículo contaba con reporte de robo en Pima, Arizona, con fecha del 9 de mayo de 2024. Desde el estado de Sonora, para Informe 24, Saúl Rodríguez García.
1: Gracias, compañeros. Y en información internacional, el presidente Donald Trump advirtió que podría utilizar más fuerza y más violencia contra Irán si no se firma un acuerdo pronto tras un intercambio de ataques en el estrecho de Hormuz, que Teherán denunció como violación al alto el fuego decretado unilateralmente por el mandatario republicano. El mandatario dijo a la cadena ABC que el alto el fuego en Irán sigue vigente, pese al intercambio de ataques con Teherán en el estrecho de Hormuz, y que ha sido calificado como una violación al acuerdo por parte de la República Islámica. Trump dijo que el intercambio de misiles registrado en Hormuz solo fue un golpecito de amor, cuando la periodista le cuestionó. Luis Ferrando.
5: El Tribunal de Comercio Internacional de Estados Unidos bloqueó la imposición de un arancel global de 10% a la mayoría de las importaciones al considerar que el presidente Donald Trump invocó de forma incorrecta una ley comercial de hace décadas para aplicar estos gravámenes. El tribunal determinó que Trump utilizó de manera indebida una legislación comercial antigua al imponer los aranceles el pasado febrero, poco después de que otro paquete de medidas similares fuera anulado por el Tribunal Supremo. Según el fallo del Tribunal de Comercio que tiene su sede en Nueva York, el Ejecutivo excedió los límites de la normatividad para aplicar de forma generalizada un arancel a productos procedentes de prácticamente todos los países. Sin embargo, el futuro del litigio permanece abierto, dado que el gobierno ya había previsto que el arancel global funcionara como una medida temporal destinada a ganar tiempo mientras se exploraban otras bases legales para imponer aranceles más duraderos.
11: En la opinión de Jesús Martín Mendoza.
12: No se trata de criticar por criticar al gobierno federal, pero vaya, tienen un teléfono descompuesto que o lo reparan o ellos mismos van a estar generando todos los elementos de crítica, no nada más desde mi persona, sino desde otros medios de comunicación al ejercicio de gobierno de administración que están haciendo para bien o para mal. Le digo esto por el tema del cierre del ciclo escolar 2025-2026. La Secretaría de Educación Pública, que comanda Mario Delgado, por cierto, dicen que también se encuentra en una lista negra de los Estados Unidos, emitieron la decisión de cerrar clases el 5 de junio ante el enojo de la Asociación Nacional de Padres de Familia, de los padres de familia en general, e inclusive hasta el enojo del sindicato y la Coordinadora Nacional de Trabajadores de la Educación. La razón, ay, es que va a haber mucho tránsito con el mundial, ay, es que va a ser muchísimo calor. Eso no es verdad. Esa no es la razón. Bueno, la presidenta mexicana lo puso en duda. Una vez que la Secretaría de Educación Pública lo dio por bueno y como una decisión tomada, hoy la presidenta en su conferencia matutina dijo, no, espérense tantito, es una propuesta. Apenas vamos a ver la propuesta y vamos a establecer cuándo terminan las clases. La presidenta mexicana le dio marcha atrás al terminar las clases el 5 de junio y a ver cómo se van a poner las cosas.
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13: Concluyeron las semifinales en la CONCACAF Champions Cup y tendremos una final completamente mexicana. Tigres venció por la mínima a Nashville y se convirtieron en el primer finalista, mientras que Toluca venía a perder 2-1 ante Los Ángeles FC, pero en casa remontaron 4-0 y consiguieron su pase a la final. En la Liga MX se juega la vuelta de los cuartos de final. Este sábado, Guadalajara recibirá a los Tigres a las 7 de la noche, mientras que en el Banorte, Cruz Azul espera a los Atlas a las 9:15. Para el domingo, Pachuca recibirá a Toluca a las 5 de la tarde y el clásico capitalino será a las 7:15 en el Universitario con Pumas contra América. En el fútbol internacional, este 30 de mayo será la final de la UEFA Champions League. El PSG enfrentará al Arsenal en el Puskás Arena en Budapest para confirmar al campeón de Europa. Para Informe 24, Antonio González.
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14: Si tienes un espacio este fin de semana, no lo desperdicies y aprovecha esta recomendación. Robot salvaje.
15: Hola, soy Rosum 7134. Una Rosum siempre completa sus tareas. ¿Qué deseas?
14: Una película animada estadounidense del 2024 de ciencia ficción, aventuras y supervivencia basada en la serie de libros del mismo nombre de Peter Brown. Donde una robot de servicio llega a una isla deshabitada por humanos, pero habitada por muchos animales. Donde más que verla como ayuda, la ven como el monstruo.
16: ¿Estás aquí para matarnos? ¡Dice que sí!
14: Ella tarda días en traducir su lenguaje para por fin tener un propósito. Pero por azares del destino, se convertirá en la mamá de un pequeño ganso. Y ella tomará la responsabilidad como su primera tarea. Llena de momentos conmovedores, sumamente divertida y con giros de la trama muy inesperados que te harán saltar en tu asiento de vez en cuando, es una historia que te llena el alma cada vez que la ves. Así que, si buscas algo lindo, poderoso y bello para ver, esta película no decepcionará y la puedes encontrar en HBO Max. Yo soy Alex Ambrosio, disfruta la película.
17: Y yo soy una robot salvaje.
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1: Esperando, ¿cómo terminamos?
5: Alberto, en redes sociales, la cantante colombiana Shakira reveló la fecha de lanzamiento del tema oficial de la Copa Mundial de la FIFA 2026. En un mensaje acompañado de un breve video, el intérprete de Hips Don't Lie indicó que la canción estará disponible el próximo 14 de mayo. Desde el Estadio Maracaná, aquí está Dai Dai, la canción oficial de la Copa Mundial de la FIFA 2026, disponible el 14 de mayo. Estamos listos, publicó la colombiana. El video fue grabado en el Estadio Maracaná, en Río de Janeiro, y en el Shakira aparece vestida con camiseta amarilla y shorts azules. También se le pudo ver rodeada de un grupo de bailarinas, así como varios balones, mientras canta fragmentos de Dai Dai.
1: 1:24 de la tarde, nos tenemos que marchar, pero el lunes habrá más, como siempre. Mientras tanto, gracias, buen fin de semana, que descansen, muy buenas tardes.
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25: Muy buenas tardes, bienvenidos a una emisión más de Informe 24 Monterrey. 1:30 p.m. en punto. Gracias, Alberto Peláez, desde la Ciudad de México. Estamos transmitiendo completamente en vivo y en directo desde Monterrey, Nuevo León. Y después de esas intensas lluvias que ya le habíamos comentado que iba a ser este cambio drástico en los termómetros y también en las condiciones climatológicas, actualmente 30 grados centígrados aquí en el área metropolitana. Y aunque ya disminuyó, pues el pronóstico de lluvias, la probabilidad posibilidad de que todavía exista precipitaciones, continúa de manera latente, al menos durante este viernes, e incluso hace unos minutos había todavía un poco de llovizna que fue ligera, pero que sin duda pues continúa como quiera manteniendo en alerta a las corporaciones de auxilio. Mañana se pronostican 45% de probabilidades, pero ya las temperaturas un poco más cálidas de

0: y 114 al norte de Monterrey. Esta mañana se paralizó completamente la línea 1 del metro en Monterrey. Los pasajeros tuvieron que arriesgar sus vidas para descender de los vagones ante la falta de oxígeno. Y genera polémica el anuncio del recorte del ciclo escolar por el mundial y las altas temperaturas. Sin embargo, la presidenta Claudia Sheinbaum asegura que no hay un calendario definido. Esto es Informe 24 Monterrey.
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0: Gracias por sintonizarnos, 1:32 p.m. Y usted tuvo la oportunidad de, cuando regresaba a su casa, pues ver toda esta movilización, todo este caos que generaron las lluvias. Aquí le damos a conocer el recuento que dan a conocer las autoridades de Protección Civil del Estado, porque derivado de esas intensas precipitaciones se recibieron múltiples reportes de emergencia al 911 durante el periodo de las 18 horas hasta poco después de la medianoche y hasta las 6 de la mañana incluso de este viernes. El reporte oficial señala que solamente fueron 50 vehículos varados, 8 postes caídos o por caer, 22 árboles caídos, 14 cables colgantes y 30 cortocircuitos. Se nos hacen, pues, mínimas estas cifras, porque sin duda fue un gran caos el que se vivió en distintas avenidas del área metropolitana de Monterrey. Fíjese usted, Leones, Paseo de los Leones, Avenida Rangel Frías, Avenida Lincoln, Gonzalitos, Ruiz Cortines, Fidel Velázquez, no se diga, en serio, un verdadero caos. Y a pesar de que los cuerpos de auxilio estuvieron pendientes y efectuaron cierres viales, fue impresionante la cantidad de vehículos que quedaron varados, y sobre todo ahí sobre Fidel Velázquez y Bernardo Reyes. 13 vehículos, más de una decena de vehículos, quedaron totalmente chocados porque la corriente los arrastró y comenzaron a colisionar entre estos automóviles ahí en pleno Fidel Velázquez. Había un tráiler que mucha gente culpó que fue el que ocasionó este aparatoso accidente, pero nos dicen que al contrario, si no hubiera sido por la presencia de ese tráiler, pues la corriente hubiera arrastrado a estos automovilistas que estaban, pues, desesperados, porque muchos de ellos estaban en los capacetes de estos automóviles que quedaron por ahí varados y inundados en este tramo de la avenida Fidel Velázquez. Pero esto fue lo que salvó prácticamente la vida de estos automovilistas, la presencia de este tráiler que contuvo obviamente esta intensa corriente, y sobre todo que hasta durante el transcurso de la madrugada fue posible que los cuerpos de auxilio pudieran retirar y las aseguradoras también pudieran llegar hasta donde se encontraban estos vehículos. Hubo cierres, ya le decíamos, Fidel Velázquez y Copán en San Nicolás, Cristina Larralde y Juan Pablo II, porque también el arroyo estaba completamente, casi el 90% de su capacidad, en la Arroyo Topo Chico a la altura de República Mexicana. No se diga en Guadalupe, en la avenida Eloy Cavazos y avenida Monterrey, también hubo, pues, estos cierres. En Salinas Victoria, en el Vado, Arroyo La Negra, en la zona centro de Salinas, en lo que es también la carretera Salinas Santa Rosa, a la altura del Charro, en lo que es la colonia Zapata, el arroyo Lavasolo, arroyo de Arista, río Salinas, colonia Pilares, Bosque de los Nogales, Parque Industrial Cetes, colonia Zapata, colonia o calle Antonio de Soto y Emiliano Zapata, entre otras más. Pero en Monterrey, usted sabe, Rangel Frías, a la altura de Mil Cumbres, Vado del Parque Canoas, también acá por la zona sur, Lincoln y Rangel Frías, de Rangel Frías a Gonzalitos también fue cerrado. Ahí al poniente de la ciudad, con Cheyu Ruiz Cortines, Rangel Frías y Arturo B. de la Garza, Fidel Velázquez y Copán, Bartolomé Mitre y Marcelo Torcuato, y no se diga Ruiz Cortines y Bernardo Reyes. Así que una situación muy caótica. Esperemos que, pues, ya las precipitaciones, nos dicen, pues no van a ser con tanta intensidad como ayer, que ingresó este frente frío número 49, pero sí impresionantes estas imágenes de cómo ya en cuestión de minutos y con cualquier lluvia se desatan todas estas complicaciones. Sabemos que también, pues sí, fueron fuertes las precipitaciones y sobre todo también, pues, la cantidad de agua que cayó. Pero un dato también muy importante es que usted sabe que hay numerosas obras inconclusas en el área metropolitana y sobre todo por la avenida Constitución, de esta línea también del metro que se está construyendo, que varias columnas, pues, están estorbando o se construyeron en los que son los pluviales, que, pues, obviamente son los que pues desfogan toda esta gran cantidad de agua, y eso está generando, pues, también este intenso caos, una situación que no ha reparado el gobierno estatal y que ya las autoridades, pues, estaban muy preocupadas, porque sin duda esto está generando un gran problema finalmente. Y usted lo sabe, pues, ¿quiénes son los que sufren al final? Pues los automovilistas que circulan por ese tramo. Y también lo que le decíamos, derivado de estas lluvias, de estas corporaciones.

0: De auxilio que estuvieron por ahí checando todos estos movimientos y sobre todo también todas estas inundaciones y encharcamientos. Fíjese ustedes de que se encontraron restos humanos, una situación que alarmó sin duda a las autoridades policíacas, tanto de San Nicolás como de Monterrey. Personal de Protección Civil de San Nicolás se encontraba evaluando todos estos daños por las lluvias y de manera repentina encontraron un brazo con múltiples tatuajes. Esa extremidad superior estaba por ahí en un vado de lo que es este punto del municipio de San Nicolás, en lo que es la avenida Fidel Velázquez y Copán, en esta zona debajo de un puente donde se encontraban estos elementos. De inmediato acordonaron la zona, hicieron el llamado a la policía ministerial que se dio cita en ese sitio. Pero cuando se encontraban analizando toda esta situación, se vuelve a repetir el reporte, pero ahora en calles de la colonia central, donde elementos de fuerza civil, que también pues estaba ya disminuyendo el nivel del agua, encontraron sobre la calle Río San Juan una extremidad cefálica. Estaba por ahí esta región cefálica de una persona del sexo masculino que pues encontraba en plena banqueta, en plena vía pública de esta calle, en ese punto de la colonia central. Obviamente las autoridades presumen que se trataría de la misma víctima y hoy por la mañana, aproximadamente a las 8 horas ya de este viernes, se encontraron más restos humanos, se encontró otro brazo, otra extremidad superior de otra persona, en lo que es también la calle Río San Juan, pero a la altura de la calle Silofactos. Ahí estaba el personal policíaco de la Agencia Estatal de Investigaciones de Homicidios y obviamente pues ellos tratan de establecer dónde se encontraría el resto del cuerpo de esta persona del sexo masculino, que sí tiene varias características particulares porque tenía tatuados los brazos y aparente también en el rostro tiene varios tatuajes en su cara, que esto sin duda pues va a llevar a las autoridades a conocer la identidad de esta persona. Pero sí, imagínense que gran susto para los cuerpos de auxilio. Muchas personas pensaban que pudiera tratarse de alguna persona arrastrada con la corriente, pero ya cuando vieron las pues lesiones que contaba estas personas, esas extremidades, pues se dieron cuenta que se trataría de un hecho violento. Y varias personas nos escribieron que aparentemente una bolsa con restos humanos había sido visualizada debajo de este puente peatonal, ahí por la avenida Fidel Velázquez y Copán. Pero no sabemos si con las lluvias y pues nadie se había dado cuenta de la presencia de este cuerpo mutilado, pues que empezaron estas pues piezas humanas desafortunadamente a flotar en el agua y a ser trasladadas a distintos puntos del área metropolitana. Vamos a estar muy atentos para saber exactamente pues quién sería esta persona que desafortunadamente es asesinada en estas condiciones. Y también en lo que es el barrio del Prado al poniente de Monterrey, en el canalón que está ahí en Canal Medular de Ocaso, se encontró una persona sin vida de entre 30 a 35 años de edad, quien aparentemente, fíjese usted, se encontraba alcoholizado. Y cuando comienzan las fuertes precipitaciones, sufrió una caída a este canalón y posteriormente, pues varios testigos lograron sacarlo, le realizaron RCP, maniobras de resucitación, y ya no presentaba signos vitales. Esta persona no se sabe si pues fue por la caída, si fue por la sumersión o bien sufrió algún infarto, porque de acuerdo al reporte que dan los cuerpos de auxilio, pues no fue arrastrado por la corriente, pero sí aparentemente el estado inconveniente en que presuntamente se encontraba provocó que cayera a este canalón y provocara su muerte. 1:40 p.m, vamos a nuestro primer corte y regresamos a Informe 24 Monterrey porque hay muchísima información más para usted.
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0: 1:43 PM, está sintonizando Informe 24 Monterrey. Aquí le tenemos mucha más información. Desafortunadamente, fíjese usted, un jovencito de apenas 13 años de edad murió después de ser alcanzado por un disparo cuando él se encontraba en una plaza pública de la colonia Fomerrey 114 al norte de Monterrey. Estos hechos ocurrieron el 25 de abril, día en que este joven fue baleado junto con otro sujeto de 19 años de edad que aparentemente sería el blanco de esta agresión. Desafortunadamente, este niño fue trasladado de emergencia hasta un hospital donde desafortunadamente fue declarado ya sin signos vitales. Este jovencito de 13 años era muy conocido en este punto del norte de la ciudad de Monterrey porque él jugaba fútbol en los equipos de esta misma zona del municipio de Monterrey, de la zona norte, y este joven identificado como Alexis Alonso Pinal, de 13 años de edad, repetimos, se encontraba aparentemente en contra de otra persona de 19 años de edad, quien también sufrió un impacto de arma de fuego, pero no con la gravedad de este menor, que nos dicen sufrió un impacto a la altura de la pelvis, de acuerdo al reporte que da el personal también ya de la Agencia Estatal de Investigaciones. Así que muy lamentable, Alexis Alonso perdió la vida derivado de esta agresión. Y otro sujeto identificado como Laines, nada más con este apodo, de 19 años, pues también resultó herido de bala, pero él pues huyó del lugar después de que sujetos a bordo de una moto dispararan de manera repentina en contra de ambos jóvenes. Pero repetimos, toda su familia está muy consternada, los vecinos también nos dicen, porque era un jovencito que le gustaba mucho el fútbol, era amante del deporte, no tenía ningún tipo de adicción, pero pues desafortunadamente se encontraba en compañía de esta persona que hasta este momento era buscada por las autoridades, porque a pesar de que fue también baleado, no se supo a dónde fue trasladado el otro joven, que obviamente era el objetivo de estos delincuentes armados. Y vámonos también con Alejandro García, porque en el municipio de China, Nuevo León, hubo otro enfrentamiento, pero llama muchísimo la atención que en esta ocasión uno de los presuntos delincuentes abatidos era una mujer. Alejandro, buenas tardes, escuchamos tu reporte.
12: Yadi, ¿cómo estás? Muy buenas tardes, es un placer saludarte el día de hoy para darte a conocer la información de lo que ha trascendido en los últimos minutos. Señalaron que se registró un enfrentamiento en China, Nuevo León. Había trascendido el día de hoy que la persona quien fue abatida, la presunta persona armada civil, señalaron que se trataba de una mujer. En este enfrentamiento entre elementos de fuerza civil y civiles armados, habrían señalado que en este enfrentamiento que se registró en el municipio de China, una de las personas civiles armados fue abatida, se trataba de una mujer. Este enfrentamiento se registró en China, Nuevo León, aunque no se especificó si fue cerca de la cabecera municipal o en alguna comunidad. Habrían informado que en el enfrentamiento las autoridades estatales aseguraron una camioneta de la marca Jeep Cherokee, que en su interior contaba con un arma larga que presuntamente portaba la mujer que fue abatida en el enfrentamiento contra los elementos de fuerza civil. En las investigaciones, la fuente policíaca señaló que se trataba de la mujer. Hasta estos momentos no hay identificación o datos generales. Habrían señalado que este enfrentamiento se dio después de que habrían observado a los elementos de fuerza civil y posteriormente habrían accionado a las armas contra los uniformados. Al repeler la agresión se da el enfrentamiento y el resultado fue una persona abatida. En el perímetro donde se registró el enfrentamiento fue acordonado por los elementos del departamento de periciales, quienes iniciaron con las investigaciones en el lugar. No se informó si algún elemento de fuerza civil resultó herido en el tiroteo. Esa es la información que te compartimos el día de hoy de lo ocurrido en China, Nuevo León. Ahí es la información que te compartimos el día de hoy. Te menciono que también se puede enterar a través de nuestras redes sociales, Alejandro García, o bien Alejandro García La Fuente, a través de la red social de Facebook, o bien también a través de la red de Facebook de Punto por Punto. Es como usted se puede enterar de lo que acontece en los diferentes puntos de los municipios de la región. Ya di que tengas una excelente tarde. Nosotros te compartimos la información de más relevante en los municipios de la región citrícola y sur del estado.
0: Gracias, Alejandro, por tu reporte y sobre todo también esa situación. Vamos a ver si se logra la identidad de esta mujer. Ayer hubo varias agresiones a balazos en contra de dos domicilios. Uno ocurrió al sur de la ciudad de Monterrey, en la colonia Alfareros, poco después de las 21 horas del día jueves. Ahí una camioneta sufrió impactos de bala, un vehículo Honda HRV modelo 2016 en color blanco con placas del estado de Nuevo León, que es propiedad de una mujer que resultó afectada de estos hechos. Todo esto ocurrió sobre la calle del Refugio en la colonia Alfareros, aunque en un inicio se había dicho que la dirección era en colonia Jardines de las Torres, en este punto del sur de la ciudad. Ya las autoridades trataban de establecer ¿cuál fue el móvil de este ataque donde un solitario sujeto pues cometió estos disparos y posteriormente se refugió en un parque de ese sector, huyendo finalmente de las autoridades? Y también en la colonia de lo que es Tierra y Libertad al norte de Monterrey, sujetos armados dispararon con un arma larga contra un domicilio ubicado sobre la calle Unidad Popular. Esto ocurrió a la altura del callejón de la Adelita. En el sitio no hubo personas heridas, pero se localizaron al menos 6 casquillos percutidos de un arma calibre .223. Una de las viviendas presentaría daños por impactos de arma de fuego y en la zona, repetimos, por fortuna no hubo personas heridas. Pero donde sí hubo una persona baleada fue en la colonia San Bernabé o colonia Unidad San Bernabé al norte de Monterrey. Y fíjese usted que sobre la calle Ciruela, en su cruce con calle Huerta, un hombre fue baleado. Es un chofer aparentemente de una plataforma de Didi, identificado como Jesús Osvaldo, de 21 años de edad, quien presentaría un impacto de bala en la cabeza. Según refieren los propios testigos, fueron unos elementos de fuerza civil quienes dispararon directamente en contra de este chofer sin motivo alguno, de acuerdo al reporte preliminar que dan pues los allegados a la víctima a las autoridades. Así que las autoridades pues no sabemos si se puso a disposición o no a este elemento de fuerza civil que dispara en contra de este chofer, de este taxista de 21 años de edad, quien sufrió un impacto de bala, repetimos, a la altura de la cabeza, y su pronóstico era reservado, obviamente, por la gravedad de las lesiones, y según testigos, pues eran perseguidos por estos uniformados de esta corporación, quienes pues señalaban y decían que aparentemente pues los estaban correteando, los estaban persiguiendo porque estaban armados, pero en ningún momento hubo un disparo por parte del herido, que ahora desafortunadamente se debate entre la vida y la muerte. Y fíjese usted lo que pasó en el municipio de San Pedro. Hubo un cristalazo a un vehículo y pues desafortunadamente la persona se confió y al exterior de este negocio ubicado en Calzada Mauricio Fernández Garza y Río Amazonas, en la colonia del Valle en San Pedro, pues había una mochila en lo que es la parte trasera de este vehículo, donde esta persona afectada llevaba más de 800,000 pesos en efectivo. Obviamente, pues ya las autoridades tratan de establecer si estaban siendo vigilados los movimientos del afectado, porque ¿quién se le ocurre dejar una mochila con 800,000 pesos? Si ya sabemos cómo está la cuestión de los cristalazos, que usted puede dejar, me tocó a mí un caso en el municipio de García, dejó el lonche, hombre, en el lado del copiloto, y por el lonche le cristalearon el vehículo a varios trabajadores, a varios albañiles que estaban al exterior de una tienda de conveniencia. Pues con mayor razón vieron esta mochila, cristalearon este vehículo con placas SBN 682C, que fue inspeccionado por el personal de servicios periciales y que ahora pues tratan de establecer si pues obviamente era perseguido el afectado o no, o cómo se dieron cuenta que traía esta fuerte suma de dinero. Y también en un caso que ya se confirma por las autoridades, que se confirmó como un feminicidio, usted recordará el caso de una joven originaria de Querétaro de 23 años que murió cuando se encontraba en un centro de rehabilitación en la colonia Los Fresnos en Apodaca. Pues ya fueron vinculadas a proceso tres mujeres acusadas de participar en el crimen de esta interna en este centro de rehabilitación, que hasta este momento solamente fue identificado como Clínica Mar AC. Ahí muere esta joven, Esther, de 23 años, quien fue sometida con extrema violencia por parte de las internas, de al menos una de la encargada, quienes comenzaron a asfixiarla cuando aparentemente pues sufrió por ahí un ataque de ansiedad, y sobre todo también pues nos decían pues desafortunadamente pues prácticamente se les pasa la mano a estas mujeres y acaban con esta mujer que tenía esta crisis de abstinencia en este centro de rehabilitación. Así que ya quedaron vinculadas a proceso Brandalí, de 23 años, Siamadun Sart, de 37 años, y Montserrat, de 26 años de edad, quienes fueron vinculadas a proceso por este delito. Y si usted iba hoy en la mañana en la línea 1 del metro desde la estación Cuauhtémoc hasta Talleres, vaya pesadilla que vivieron una gran cantidad de usuarios en plena hora pico, porque de manera repentina y sin decir nada, pues dejaron de funcionar todo el sistema del transporte, toda esta línea 1 del metro, ocasionando un intenso caos. Pero deje usted el caos, la desesperación de una gran cantidad de pasajeros y de usuarios, que era impresionante, impactante ver cómo, pues a pesar de los constantes aumentos de las tarifas de ese servicio, pues continúan las mismas o peor, porque sin decir nada, nadie fue para informarles qué fue lo que pasó. Ellos mismos empezaron a salir por las ventanillas porque se estaban ahogando debido a la gran aglomeración de personas, y pues sobre todo que estaba completamente sellado estos vagones del metro. Tuvieron que ellos mismos abrir las ventanillas, salir arriesgando sus propias vidas en la parte alta de estas estructuras, de estos vagones, y sobre todo también de esta línea 1 del metro, después de esas afectaciones, luego a esta suspensión temporal de servicio en las estaciones, repetimos, desde Cuauhtémoc hasta Talleres. Todo esto obviamente provocó la molestia y los retrasos entre los pasajeros, que dicen, pues a pesar de que se han aumentado constantemente las tarifas y los costos, no se les da mantenimiento a este medio de transporte que es tan utilizado aquí en el área metropolitana. Ahí en la estación Mitras fue donde se captaron estas imágenes totalmente impactantes, en la estación Talleres y también en Penitenciaría. No sabemos exactamente, y sobre todo dicen, pues que se estaban restableciendo poco a poco el servicio y que los trenes estaban operando con normalidad después de un comunicado que mandó la propia dependencia de esta situación, que parece convertirse ya en algo cotidiano, porque no es la primera ocasión en que reportamos estas situaciones tan lamentables, y que estos vagones quedan detenidos prácticamente ahí en esta zona donde no hay estaciones y la gente tiene que caminar y tiene que arriesgar sus vidas. Y también una gran polémica está generando sobre este anuncio por parte de la Secretaría de Educación, estas declaraciones después de que se anunciara públicamente las modificaciones al ciclo escolar por las altas temperaturas y la realización de la Copa del Mundo en el país, es decir, por el Mundial de Fútbol. La SEP había anunciado el fin de clases el pasado, que va a ser el 5 de junio. El secretario o la Secretaría de Educación Pública también informó que el ciclo escolar concluiría este próximo 5 de junio, más de 5 semanas antes antes de lo establecido originalmente en el calendario oficial. Este ajuste habría reducido el periodo efectivo de clases del ciclo 2025-2026, que inició el 21 de septiembre del 2025 y estaba programado para concluir el 15 de julio del 2026. De acuerdo con la dependencia encabezada por Mario Delgado, la medida fue acordada de manera unánime con las secretarías estatales de educación durante esta reunión plenaria ordinaria del Consejo Nacional de Autoridades Educativas. Pero hoy por la mañana, la presidenta Claudia Sheinbaum aseguró que lo anunciado ayer por la SEP de adelantar las vacaciones solo es una propuesta. Aclara que el recorte al calendario escolar aún no está definido. Y pues mucha gente está muy molesta, porque como por el fútbol, pues los niños van a dejar de tener clases, y de por sí, pues han tenido una gran cantidad de asuetos, de puentes, después de la pandemia también de esas clases en línea y del rezago escolar, que sin duda es preocupante, no solo en el estado de Nuevo León, sino en todo el país. Ya está listo Alejandro González porque nos tiene toda la información de los deportes.
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13: Gracias, Yadid. Muy buenas tardes. Excelente fin de semana para todos. Vámonos con las noticias deportivas más importantes de este fin de semana. Y es que se habla de que Esteban Andrada y también Santiago Melé, estos arqueros de Rayados que la verdad no rindieron durante su estancia con la pandilla, pues bueno, serán dados de baja en los próximos días, puesto que no están a la altura de la institución. Y Rayados ya está buscando relevo. Se habla fuertemente de Carlos Acevedo, este jugador que está actualmente concentrado con la selección mexicana, podría llegar al siguiente torneo a reforzar el arco de los Rayados. También ya se habla del nuevo técnico, y es que están solamente a una firma de que Matías Almeida llegue al banquillo de la pandilla para dirigir al menos el siguiente torneo. Se habla de que ya están en negociaciones muy avanzadas y solamente faltaría la firma de Matías Almeida. Probablemente la siguiente semana ya estemos dando como oficial esta noticia. Y bueno, este fin de semana se llevarán a cabo los partidos de vuelta de los cuartos de final de la Liga MX. Mañana se enfrentan las Chivas Rayadas del Guadalajara en contra de los Tigres. Si Chivas quiere avanzar, tendrán que revertir el marcador que llevan en contra. 3-1 está el global actualmente a favor de los felinos. Mañana también se juega el Cruz Azul en contra del Atlas, esto a las 9:15 de la noche. Actualmente Cruz Azul está ganando 3-2 a los rojinegros. Y el próximo domingo Pachuca se enfrenta al Toluca. Los Tuzos llevan una ventaja apenas de 1-0 sobre los Diablos. Y para cerrar, Pumas en contra del América. Este partido va a estar buenísimo en horario estelar el domingo a las 7:15. El global actualmente está 3-3. Nos escuchamos el lunes para ver qué equipos avanzaron. Yadid, que tengan un estupendo fin de semana. 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
0: Gracias también, Alejandro, excelente fin de semana para ti. Recuerde, el próximo domingo pues ya es el Día de las Madres, y sobre todo también pues muchas personas pues van a tener que salir a festejar, así que extremar precauciones si usted va a convivir, si va a festejar, extreme muchísimas precauciones. Lo esperamos aquí el próximo lunes a primera hora a través de Informe 24 Monterrey. Gracias, Alberto Yervides, en los controles y en la producción también de este noticiero el día de hoy. Mi nombre es Yadid Valdés. Tenga usted la confianza, la certeza y la seguridad que ha quedado muy bien informado. Muy buenas tardes.
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1: Buenas tardes, ¿cómo amanecieron? Buenas tardes, buenas tardes, buenas tardes. Yo soy Aldo Suriel, bienvenidos al elevador. Son las 2:06 y el Crazy Boy está en los controles. ¿Qué ha habido? ¿Cómo andas? Eso, andamos con toda la actitud porque ya es fin de semana. Adiós, gracias. Sabes que yo anoche trabajé y luego hoy en la mañana tuve un showcito ahí mismo en el bar donde trabajo. Pues nos fuimos a festejar a las mamás de un colegio. No manches, estaba hasta el chongo de pura mujer. Hasta el chongo de pura mamá. Ahorita les voy a decir el tema. Pero, en el centro de la ciudad de Monterrey tenemos una temperatura de cuánto, mi queridísimo Crazy Boy. 31 grados centígrados. Está a gusto el clima el día de hoy. Fíjate que 31 grados y no se siente tanto. Está medio nublado en algunas partes, pero como quiera hay solecito. O sea, sí se siente calorcito, pero no está así mucho. Porque acá en Monterrey, acuérdense que todavía hay una temperatura ya caliente está arriba de los 40 grados. No, hombre, no te pases de lanza. 81-24-30-104.5. Y fíjate que hoy platicando con algunas de las mamás en ese evento que tuvimos en la mañana. Resulta que yo veo a muchas mamás que se quejan de los regalos que les damos los hijos. ¿A qué me refiero con quejarnos de regalos que nos dan los hijos? Por ejemplo, las mamás reciben regalos como una plancha, una escoba, una lavadora, una licuadora, todo ese tipo de regalos que las mamás no quieren. ¿Por qué? Porque es para ponerlos a jalar. Eso no quiere la mamá. La mamá quiere los tacones, quiere el perfume, quiere la ropita, quiere la bolsita de marca, quiere el carro en la cochera. Esos son los regalos que quiere la mamá. Entonces, quiero que se reporten las mamás y quiero que me digan cuáles son los reales regalos que les gusta a las mamás. Y también por otro lado, y una segunda pregunta es, ¿a mi mamá la hago feliz? Sí. Esa es una buena pregunta. ¿A mi mamá la tengo feliz? Sí. La llevo al palomazo norteño, por ejemplo. ¿A mi mamá la tengo feliz? Sí. Le compro sus zapatitos Louis Vuitton. A mi mamá la pongo feliz, sí, la llevo al buffet de la comida china. La pregunta es, ¿en qué momento se pone feliz tu mamá? ¿Tu mamá se pone feliz cuando? Cuando me callo los 81-24-30-104.5 es el teléfono, mándame mensaje, ya llegó el primero, pero ahorita lo vamos a escuchar, ¿te parece? Vámonos, hoy nomás. Es que cuando escucho esa música es como, hijo, eso me prendo. ¿Quién es? Vámonos con Natanael Cano. Oye, están llegando los mensajes. ¿Qué es lo que le gusta a tu mamá de regalo y se pone feliz cuando? Estoy recibiendo los mensajes. Vámonos. 2x1.

soledad con Judas Priest. Vámonos a escuchar a continuación Pepas. Así se llama esta canción. Hoy. ¡Oh! Pepa y agua para la pepa.

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1: Vámonos, véngase, continuamos en calle 104.5. Estás adentro del elevador y vamos al piso de las mamás. ¿Cuál es el piso? ¿Cuál sería, si yo te dijera, cuál es el piso de las mamás? Se me ocurrió. Se me ocurrió a mí, no sé por qué un 70. No sé por qué se me ocurrió un 70. Dime tú, ¿qué número se te ocurre al momento? O sea, ¿qué número se te ocurre que es el piso de las mamás? No sé por qué se me vino a la cabeza. Como me dice Crazy ahorita. El Crazy es el que me propone los temas de los días y ahorita. Yo llegué muy fregón, vamos a hablar de los regalos de las mamás. Y luego el Crazy me dice, mejor vamos a hablar de a mamá la hago feliz, tal. Güey, todos los mensajes que han llegado es de la mamá lo haga, la hago feliz. Yo, está bien, voy a omitir mis temas. Muy bien, a ver, vamos a ponerle play. Está Junior, adelante.
2: Uriel, saludos. Emilio Didi.
1: ¿Qué onda, Emilio?
2: ¿Cómo andas? A mi mamá la tengo feliz. Sí, no le pido dinero.
1: Ándale, por ejemplo, a cualquiera, yo creo. A ver, véngase el que sigue. Hay como dos o tres ahí pendientes. A ver, Gaby.
3: Feliz, pero cuando le llevo un 12 de Tecate.
1: Uy, ¿quién no? Saludos, la mamá es entrona. Saludos a la mamá entrona del Gadi. A ver, ese, Arturo.
4: ¿Qué onda, Suriel? Buenas tardes. Mi mamá la pongo feliz cuando me voy de la casa, ahí la dejo.
1: Por primera vez está tranquila. Oye, es que la neta es que somos a veces un estrés para las mamás cuando estamos ahí moliéndoles todo el día. A ver, pónese.
5: Aldo, Aldo.
1: ¿Qué ha habido?
5: Aldo.
1: El Tacuma.
5: Excelente tarde, Aldo. Un abrazo, andas, bro.
1: Igualmente.
5: Oye, a mi mamá la haría feliz si me regresaría a su estado.
1: Ah, pues sí.
5: El estado de Veracruz.
1: Me imagino.
5: Donde está ella. Pero no quiero, no quiero.
1: Imagínate, saludos, hermano. Imagínate cuando a una mamá se le va un hijo.
5: No quiero.
1: Se le va un hijo a otra ciudad o así. Diciendo, manches, yo me pongo a pensar, yo tengo dos hijos, imagínate, yo me pongo a pensar, híjole, el día que se me vayan mis hijos a alguna parte, no manches, se siente bien feo. A ver, pone el de Martínez.
6: Pues el piso número 10.
1: Ándale, el piso número 10. Fíjate, bueno, sí, porque es el 10 de mayo. Hoy estamos hablando de los dos temas, ¿no? O sea, el tema de hoy, el tema del domingo, porque como el domingo no voy a venir, entonces a ver qué regalito le pones a tu mamá. La pregunta del día de hoy, señores y señores, es: ¿a mi mamá la hago feliz? Sí, dos puntos. 81-24-30-104-5. Vamos a música y regresamos. 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
1: Hoy nomás. Hoy estamos escuchando de fondo a LMT, que por cierto me acabo de acordar que el próximo domingo 17 vamos a tener un Calle Live con LMT. Es una entrevista exclusiva y una convivencia exclusiva con ellos, libremente para todo el que quiera venir aquí a la explanada del edificio Paseo Santa Lucía. Si tú eres fanático o fanática de Ingrid y la raza de LMT,

0: Échate la vuelta, es de este domingo es 10 de mayo, el próximo domingo es 17 y vamos a estar a las 6 de la tarde aquí en la explanada del edificio Paseo Santa Lucía, justamente enfrente del palacio, aquí en la, enfrente de la macro, ¿ok? Entonces, échense la vuelta, vayan separando esa tarde para que ustedes echen la vuelta para acá, los escuchen porque vamos a entrevistarlos aquí. Y además que vengan a tomarse la foto con ellos. Este domingo pasado tuvimos el Calle Live con Gris Romero y la verdad es que hubo muchísima gente, estuvo súper padre. Ella se fue hasta que se terminó de tomar fotos con todos y la verdad es que fue una tarde bien agradable. Entonces este próximo 17 vamos a estar con LMT, ¿ok? Aquí en el edificio Paseo Santa Lucía. Regresando al elevador y regresando al tema, estamos hablando justamente de las cosas que hacen feliz a mamá. ¿Por qué? Porque el domingo es Día de las Madres y desgraciadamente no voy a estar con ustedes al aire, pero sí vamos a festejar a las mamás. ¿Qué le hace feliz a mamá? ¿Una llamada? ¿Un abrazo? ¿Una visita? Ya acuérdate que cuando los papás ya están grandes también es importante visitarlos. No abandonemos a nuestros viejitos, ¿ok? O ayudarles en algo. Hay que ser acomedidos. Vamos a ponerle play. Alex.
1: Hola, Suriel, a mi mamá la tengo feliz cuando no le llevo a sus nietos. Me puedo complacer con la canción de Algún Día de Julieta Venegas para mi mamá.
0: Saludos, señora, saludos. Gracias. Para la mamá de Alex, de algún día de Julieta Venegas. Ahorita se la vamos a poner. Y pues sí, a lo mejor se va. No, yo no creo que se ponga feliz cuando no le llevas a los nietos. Y los nietos son la felicidad de los abuelos. A ver, ponese.
2: Oye, Aldo, mi mamá también cuando se pone feliz es cuando me manda a cobrar la pensión bienestar. Y le digo que sale completa.
0: Arturo. Pues sí, ahí sí le cae una lanilla. Poquita, pero le cae. Vámonos, vamos a escuchar algo de TLC Scrubs aquí en calle 104.5, la radio de la ciudad.

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Continuamos en calle 104.5. Qué buena rola de Arrababababasail. Oye, estamos hablando acerca de esas cosas que ponen feliz a mamá. Por ejemplo, regalarle tu tiempo, dedicarle tiempo a mamá o ir a visitarla sin tener que estar pegados en el celular. Pláticas así como cercanas con mamá. Porque a veces solamente eso es lo que quieren: platicar, verte un ratito, comer juntos, saber cómo estás. ¿Tenemos algún mensajito por ahí? 81-24-30-104-5. Estamos platicando acerca de, bueno, la pregunta del día de hoy, si acabas de encender tu radio, es: ¿mi mamá es feliz? Sí. ¿O a mi mamá la hago feliz? Sí. ¿O a mi mamá la hago feliz cuando? Mándame un mensaje, 81-24-30-104-5. A mi mamá la hago feliz cuando voy a visitarla y le llevo comida de sorpresa. No manches, qué delicia. Imagínate para una mamá lo feliz que se debe sentir. A mi mamá la hago feliz cuando llego y le regalo flores. Ese tipo de cosas, realmente las mamás no están buscando dinero. Algunas sí. A mi mamá la hago feliz cuando llego y le doy una raya mensual, por ejemplo. Le doy su mensualidad, le doy su pensioncita o así. Por supuesto que se pone feliz también. Imagínate todo lo que no invirtió tu mamá en tu vida como para que tú no le vayas a regresar algo. Ya vemos algunos que todavía nos apoyan, ya de grandes, ya de viejos, todavía están los papás y nos apoyan, écheme la mano. Pero bueno, eso es bonito, o sea, todavía tener a tus papás, y todavía tienes a tus papás, a tu mamá, abrázala, platica con ella, consiéntela, regálale cosas. Pero bueno, a veces mamá se pone feliz con cosas mínimas y a lo mejor recibir un mensajito tuyo al día, o estas florecitas que sabes que le gustan, un te quiero, que llegues temprano a la casa y no tener que mortificarla que estás de fiesta en la calle hasta las 3, 4 de la mañana, imagínate. No, hombre, no manches. A ver, mamás, repórtense, 81-24-30-104-5. Vamos a música y regresamos a escuchar algo de Bruno Mars. 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
1: Continuamos en calle 104.5. Oye, es que a uno como locutor se le atora también el gaznatillo. Oye, estamos hablando acerca de esas cosas que ponen feliz a mamá, como ayudarle sin que te lo pida. Dime cuántas veces tu mamá no te dijo, es que no quiero pedírtelo, quiero que lo hagas solo. Incluso las parejas también lo hacen. Las parejas de hecho se enojan cuando te tienen que decir las cosas, pero cuando a ti se te ocurre descifrar la idea que traen en la cabeza y ser un adivino, entonces ahí pasas a ser alguien espléndido. Mándame mensaje 81-24-30-104-5. A mi mamá le encantaba que yo le ayudara a lavar los platos, por ejemplo. Los trastes no se lavan solos. Y exactamente, mi mamá se pone feliz cuando le llego con buenas calificaciones, con buenas notas, con un reconocimiento. Ahora no está mandando mensajes. Ahora resulta que sus mamás no son felices con nada. 81-24-30-104-5. Las mamás son felices cuando le resuelves un problema. Yo creo que en general todas las mujeres, ¿no? A las mujeres les encantan los hombres que sabemos resolver en cualquier situación. Bueno, pues a las mamás en este caso les encanta un hijo que, oye, ya te cambié el foco porque estaba lampareando, porque estaba parpadeando, porque está lagañoso. Ay, muchas gracias, mijito. O mira, ya te corté las ramitas del árbol que estaban atravesadas para que tú pasaras en la puerta. Ese tipo de cosas a las mamás les encantan. De hecho, me llegaron unos mensajitos también por Instagram. Y dice, a mi mamá la pongo feliz cuando voy y la visito, porque ya está grande. Pues claro, obviamente. Dice acá, a mi mamá la pongo feliz cuando le llevo comida y evito que ella me cocine. Claro, sí. Por supuesto. Oye, hay mamás que les gusta cocinar. Hay mamás que son felices cuando llegan los nietos o cuando llegan los hijos. Y ellas sienten que tienen a quien servir, me explico. Hay mamás realmente, y no me van a dejar mentir, señoras, hay mamás que viven para servir. Como que toda la vida vivimos en una sociedad machista, ¿estás de acuerdo? Yo no sé, a lo mejor las mamás de los que tenemos 40 años promedio, 30 y tantos, 40, 50 años, estoy seguro que a lo mejor tu mamá está todo el tiempo ávida de servirte. ¿Por qué? Porque eso es lo que ha hecho toda la vida. ¿Por qué? Porque así es la educación y la cultura de las personas de esa edad. Entonces son felices cuando te atienden. A ver, vamos a ponerle Arturo.
2: Eso, Uriel, mi mamá es feliz cuando no la molesto, cuando está viendo sus novelas turcas.
1: Ándale. Ándale, por ejemplo, atiéndete solo, compa. Dice aquí, hola, señorito, ahora que soy mamá, me pone feliz cuando me dice mamá. Ya limpié los platos y metí la ropa a la lavadora. Sí. Pues por supuesto. Pero tú eres mamá joven, no tienes ni 30 años, yo creo. A lo mejor tienes 30 años en la Rosa de Guadalupe. Vámonos, vamos a música. Vamos a música, regresamos. Estás en el elevador. Mándame mensaje 81-24-30-104-5.

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Oye, vamos a continuar con una canción que me gusta mucho. Esta es a cargo de Nelly Furtado. I'm like a bird, only fly away. Soy como un pájaro. En calle 104.5, la radio de la ciudad.

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2: Ahí está, ya me llegó. Oye, continuamos en calle 104.5. Señores, señores, estamos platicando acerca de esas cosas que hacen feliz a mamá. Mi mamá se pone feliz cuando... cuando la llevo a la playa, cuando la llevo de vacaciones, por supuesto. Cuando le llevo una novia nueva, por ejemplo. No es cierto. Yo creo que eso no pone feliz a ninguna mamá, ¿verdad? O sea, a ver, díganme las mamás, tengo una duda. Tú como mamá, o sea, que me estás escuchando ahorita, imagínate que tu hijo llegue con una novia nueva cada rato. O bueno, con una novia nueva. ¿Sí te daría gusto o te darían celos? Ay, qué nervios. Ya está lloviendo, ¿quién dice? Dice Rebequita de la Cruz. Dice, ya está lloviendo en el centro, ¿a poco sí? ¡Hala, sí está lloviendo! ¡Asómate! Y hay sol. Lo bueno es que no se ve que está lloviendo tan fuerte. El indicio cuando hay sol o cuando está muy caliente y empiezan gotas de lluvia grandes, entonces probablemente cae granizo, porque estaba pronosticado también que cayera granizo, pero no, ahorita ya está lloviendo. Qué rico, la verdad es que me gusta mucho que llueva cuando hay sol, porque es bien bonito, porque aparte sale el arco iris. Ahí está la foto, ahí está. Gracias por el reporte vial. Manejen con precaución. Oye, ayer o antier que fue las lluvias aisladas, no manches, en Fidel Velázquez y no sé en qué otras partes estaba totalmente inundado, o sea, los carros tapados hasta el techo, güey. O sea, ¿cómo es posible que pase eso? Y yo dije, madres, ¿en dónde llovió? Y luego también vi un video en redes sociales de una cascada cayendo, creo que del Cerro de las Mitras, así, pero un chorro de agua. O sea, ¿en qué momento? Tengo un top 10 de las cosas que hacen feliz a mamá. ¿Lo aviento en este o en la próxima? En este de una vez. Oye, las cosas que hacen feliz a mamá. El número 10, sentirse querida o hacerla sentir querida. Claro, me parece bien. En el número 9, ver felices a sus hijos. Claro, por supuesto, una mamá siempre va a ser feliz cuando sus hijos son felices. El número 8, sentirse escuchada. Recuerda que una mamá o una mujer siempre necesita sentirse escuchada, pero una mamá que un hijo le ponga atención, no manches, es la más feliz del mundo. En el número 7, que le hablen, si tú eres una persona que ya tiene una mamá que está grande, bueno, entonces el momento que tú le hablas la pones feliz. En el número 6, tiempo juntos, convivir, eso hace feliz a cualquier mamá. En el número 5, que la ayuden, hay que echarle la mano a mamá, hay que comedirse y ayudar a mamá, a lavar los platos, a lavar los trastes, a lavar la ropa, a limpiar y a barrer, a planchar también. El número 4, un abrazo, por supuesto que una mamá siempre la va a poner feliz, un abrazo. El número 3, que la visiten. Es lo mismo que decía yo, cuando tienes una mamá que ya es grande, visítala. O si ya no vives con mamá, ve y visítala. En el número 2, comer en familia. No hay cosa mejor que comer en familia para una mamá. Y en el número 1, recibir mensajes todos los días de sus hijos. Por favor, no abandonemos a nuestras madres ni a nuestros padres. Ahí llegaron mensajes, ahorita los vamos a escuchar. Dale mambo. 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Daddy Yankee en calle 104.5, la radio de la ciudad.

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Estamos en calle 104.5. Escuchaste a Miguel Mateos y no te puedes perder. 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Gracias a las personas que mandaron sus mensajitos, que hoy estuvimos hablando acerca de las cosas que hacen feliz a mamá. Muchas gracias. Quedaron ahí pendientes algunos mensajes, pero los, como llegaron tarde y como traemos ahí mucha carga musical, no los pude poner. Gracias al Crazy Boy que estuvo conmigo en los controles, en el elevador, Eddie Salinas en la dirección. Yo soy Aldo Suriel, gracias por estar pendiente y nos escuchamos el día del lunes, si Dios quiere. Y mamás, que pasen un excelente domingo, este domingo Día de las Madres. No voy a estar al aire con ustedes, pero les mando abrazos. Y bueno, para terminar, siempre con una frase, una reflexión, siempre hablando del tema. Tomamos una respiración profunda. Antes de irnos, quédate con esto. A veces damos por hecho que mamá siempre va a estar ahí. Y se nos olvida que también necesita cariño, tiempo y atención. No esperes una fecha especial para demostrarle lo importante que es para ti. Porque muchas veces las cosas más pequeñas son las que más llenan el corazón. Dale amor y dale atención. Nos escuchamos el lunes y esto fue El Elevador.

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cocida, obviamente, si no nos hace mal, ¿eh? Huele a flecha. Huele a flecha. ¡Qué rico! La papita asada y todo. ¿Por qué huele a carne asada? Porque es fin de semana del Día de las Madres. El día de hoy me vas a mandar el nombre de tu mamá y la vamos a felicitar, ¿ok? Me vas a mandar el nombre. ¿Cómo se llama tu mamá? Y no importa si está aquí o está en la hermosa vida de allá de con los ángeles en el cielo. No importa. Vamos a gritar bien fuerte su nombre y felicitar a todas esas mamis que nos están escuchando y también felicitar a las mamás que no nos escuchan, pero ustedes sí, y nos graban y se lo mandas y nos etiquetan en Instagram. Nos encuentran como @calle104.5 FM. ¿Cómo se llama tu mamá? Feliz cumpleaños a toda, feliz cumpleaños hoy nomás, también a toda la gente que hoy cumpleaños, hoy 8 de mayo, a toda la gente hoy 8 de mayo que cumpleaños, le mandamos un abrazo, pero también pues feliz Día de las Madres a todas las mamacitas chulas, lindas, hermosas. Mándame tu audio 81-24-30-104-5 y en lo que me mandas tu mensaje vamos a arrancar con buena música. Que se sienta que es fin de semana, súbele al volumen, no te

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2: ¡Chamba! ¡Chamba! ¡Chamba, Billy! Oye, aquí reportándome el trailero. ¡Chamba, Billy! Oye, voy para San Antonio de las Alazanas. A ver si te alcanzo a escuchar el audio. Y donde felicites a mi señora madre, que la amo mucho. Y pues es todo para mí. Saludito, buena tarde.
3: ¿Qué onda? Estamos de vuelta, estás en calle, la radio de la ciudad. Oye, yo soy Jessy Correa, porque hace ratito no me presenté. Por si nos acabas de sintonizar, soy Jessy Correa y te saludo desde la cabina más chidita de toda la ciudad, que esto es calle 104.5, la radio de la ciudad. Y cuéntamelo todo, porque hoy es viernes, el perreo intenso. Súbele, mi querido Crazy Boy. Porque los viernes se perrea hasta el piso. De las chicas que me están escuchando, ¿a quién le sale el paso de Anita? Es el de "pero no te vayas a volver". Y en el piso. Está bien perreador eso, ¿verdad? Y a mí no me sale. Ah, es cierto. Oye, una vez, hablando de ese pasito, yo me enojé bastante porque estábamos en una fiesta en una quinta. Y una en traje de baño todas. O sea, imagínate, una quinta. Y ya medias entradonas las chavas. Oye, pues no crees que una chava dice, yo voy a hacer el paso a Anita, y va, y no me acuerdo qué me dijo, y me dijo como que cuídame mi celular, no sé, y fue a hacerlo, pero no crees que, o sea, nosotros estábamos como que de lado, o sea, lo hizo como que de frente a la gente, pero nosotros estábamos de lado, entonces cuando hace el paso, pues no crees que se le levanta la falda y se le vio todo y no traía ni siquiera chones, y mi esposo atrás de mí, y yo... Es peligroso ese paso, es peligroso, es del diablo, dijo mi abuelita, es del diablo. Oye, ¿qué tan perreadora te consideras? Tú si eres mamá, no importa si eres mamá, eres soltera, casada, divorciada, si tienes hijos, no tienes hijos, a las chicas nos gusta perrear. ¿Qué tan perreadora te consideras del 1 al 10? Yo la neta, un 10. Me encanta el perreo, me encanta el urbano, me encanta el reggae quavers. Pero tú... cuéntamelo, 81-24-30-104-5. Vámonos a música. Ahorita regresamos, estás en calle.
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1-305-1030-1045. Tengo mensajes de donde me dicen que un 8, un 7, de qué tan perreadoras son. Es que, ¿sabes algo? Las regiomontanas les gusta mucho el perreo, ¿verdad? Siento que aquí, ¿dónde más? En Colombia, o sea, las mexicanas, las colombianas, las de... siento que son muy perreadoras. Las brasileñas son como que les gusta ese perreíto, les gusta como el pues sí, ¿no? El ojot. Les gusta como que lo cachufas. ¿Tú qué tan perreadora eres? 81-24-30-104-5. Por cierto, te invito a que vayas a nuestras redes sociales. Más adelante te digo por qué. Pero por lo pronto, córrele @calle104.5fm. Danos ese follow, ese follow me. Follow me, follow me, follow me, follow me. ¿Cómo va esa canción? Follow me. Danos ese follow. Y más adelante te digo por qué es importante que nos sigas y por qué tienes que estar al pendiente de las redes sociales. Más tú, callejero. Más tú, que eres nuestro favorito y eres nuestra consentida y consentida. Y Calle siempre te quiere, pues, premiar, ¿no? Te quiere consentir. Así que córrele a nuestro Instagram, que digo, también en Facebook y en TikTok nos encuentras como @calle104.5fm. Y en lo que vas, y en lo que nos das el follow, vámonos a música. No le cambies porque estás en la radio de la ciudad. Súbele al volumen.

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0: nada.
1: ¿Qué onda, Jess? Buenas tardes. Oye, pero tu perreo, ¿qué es? ¿Así sensualón? ¿Fresita? ¿Sí discretón, pero coquetón? ¿O corrientón, de esas de las que salían con Chavana?

qué? Yo como que adapto otra personalidad los viernes. Me encanta el fin de semana. Digo, para los que no trabajan, qué chido, qué chévere. Yo casi siempre trabajo los fines de semana. Desde los 14 años los trabajo sin parar. O sea, no he tenido como que un fin de semana, si acaso cuando me voy de vacaciones, que también es muy raro por temas de trabajo, pero que digas tú, oye, real sábado y domingo no hice absolutamente nada más que vivir la vida. Pues yo creo que solo en pandemia, pero ni siquiera salíamos, estábamos literal encerrados en pandemia, y pues a lo mejor si un sábado y domingo me la pasé en pijama, ¿no? Porque pues pandemia, ¿quién no se la pasó en pijama en pandemia? Que levante la mano, ¿quién no? Porque estoy segura que en pandemia, los fines de semana ni te bañabas, cochina. Ay, no, neta, Crazy. Oye, el Crazy dice que se bañaba para sentarse. Ay, no, yo me acabé todas las series que había y existían y por haber. Porque la neta estuvo muy, hubo de todo en la pandemia. Dejó muchos aprendizajes, dejó muchas lecciones de vida, dejó mucha unión familiar y se resolvieron muchos problemas en esa crisis, ¿no? En ese problema de este virus, ¿no? Pérdidas también, los vivimos todos, pero fue como una experiencia que nos tocó vivir y pues así nos tocó. Pero hay que sacarle como el jugo bueno y el lado positivo a esto. Nos dejó mucha unión y nos dejó mucha flojerita. Oye, pero también muchos emprendimientos. Sé que mucha gente desde la pandemia emprendió y ahorita les va muy bien. Y eso qué chido, porque aprovecharon su tiempo, no lo desperdiciaron, ¿verdad? Mucha gente como yo, por ejemplo, de que, oye, trabajamos un chorro, bueno, pues lo aproveché para estar en casa. Y pues bueno, 81-24-30-104-5, mándame tu audio, estás en calle, vámonos a música, no te vayas, sube el volumen.

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nuestra segunda hora de programa. Aquí quédate, no te vayas, porque estamos hablando de muchas cosas, como de qué tan perreadora eres del 1 al 10, qué tan perreadora te identificas, te calificas de perreo intenso, pero perreo chido, perreo hasta el piso, perreo que dejas a boca abierta a todos. Y también estamos hablando acerca de que nos mandes el nombre de tu mamá para desearle un feliz día de las madres, porque hoy es viernes 8 de mayo, pero este domingo 10 de mayo se celebran a todas las mamis, a todas nuestras queridas mamás, que por cierto ahorita más adelante voy a dejarle aquí un mensajito a mi querida madre, que yo sé que me escucha en el trabajo, desde su computadora, porque pues ella está así, trabajando en la computadora, pero ella pide permiso para ponerme ahí todo volumen, ¿no es cierto? No, despacito con sus audífonos. Y yo sé que me escucha, ahorita más adelante le voy a dejar ahí unas palabrillas a mi querida mamá. Mándame tu audio, 81-24-30-1045, 81-24-30-1045, y también cuéntanos si ya tienes su regalo, si no lo tienes, qué mal hijo eres, qué mala onda, güey, qué mala onda. Yo ya se lo di, hace rato te platiqué, no, hace un par de días te conté que se va a ir de vacaciones el lunes y que llegué con un perfume así de como para viajar, o sea, de bolsillo, y yo de que mami, aquí está tu regalo, no, un detallito, digo, obviamente faltan sus flores, faltan de que su pastelito, y tal vez en la cena, no sé, llevarla a cenar, no sé, y de que, ay, justo lo que quería, ay, cállate. Y yo, ay, mate, vas a meter a la alberca, vas a salir oliendo a cloro y a patas y todo. Vámonos a música, súbele al volumen, estás en la radio de la ciudad, estás en calle, obviamente. 1, 2.

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1: ¡Eso! Hoy nomás la rola que está sonando de fondo, mi querido Crazy. Ya estamos completamente en vivo desde el General Show Center, porque hoy nos venimos al Chavalones Tour. Trucas y corridones, un corridito se antoja. Hoy que es viernes, se antoja una buena cervecita, un corridón en la bocina, y qué mejor que estar aquí presente, aquí en el General Show Center, donde ya empezó la exhibición de trocas. Ahorita yo ya me tomé foto con la Shelby, aquí también hay una Ram, pero sobre todo la cartelera especial que va a haber el día de hoy. En la música va a estar los hermanos Rodríguez, los gemelos R y los dos de Tamaulipas. Estos que están sonando de fondo va a retumbar aquí en el General Show Center. Así que cáigale para que vengan y disfruten junto conmigo las trocas que están. No, hombre, mira, te vas a... No, están sensacionales, están hermosas las camionetas. Y sobre todo que ya en un ratito más va a empezar ya el show musical, ¿eh? Así que todavía tienes chance, puedes venir por tus boletos para que acompañes a estas grandes agrupaciones como lo son los hermanos Rodríguez, Gemelos R y los dos de Tamaulipas. ¿Dónde estamos ubicados? Pues aquí en el General Show Center, aquí en Escobedo, Nuevo León. Aquí está obviamente calle 104.5 y toda la raza que ya está aquí en las troconas. ¿Por qué? Porque ya están retumbando los corridones. Así que cáele, todavía tiene chance, va. Si va saliendo del jale, cáele para acá. Vente con la raza, ven a disfrutar de una buena cenita, de una buena cervecita y sobre todo de una buena música aquí en el General Show Center. Vamos a continuar con más música, pero nosotros nos quedamos acá desde el General, así que no te despegues de calle 104.5, la radio de la ciudad.
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Aloha, Jessy, aloha. Jessy, excelente tarde, un abrazo. ¿Y tú cuándo vas a ser mamá, Jessy? Ya te toca hacer día y festejar. Ser y festejar el Día de las Madres.

0: Tracy, deberías de pagarme una comisión por este gran anuncio que te hago. Es más, si tú pusieras un negocio de cintas, de DJ o lo que sea, Crazy Boy, tendrías mucho trabajo. O sea, no cualquiera, nadie te anuncia así como yo te anuncio, O sea, neta. No quiero. En los controles, su querido amigo Crazy Boy. Oye, Crazy Boy, por cierto, ¿tú qué le quieres decir a tu mamá por el Día de las Madres?
1: Que la amo y
0: que la amas. ¿Y hace cuánto tu mamá partió a la segunda vida que es allá en el cielo?
1: 15 años.
0: Hace 15 años. ¿Cuántos años tenías?
1: Tengo
0: 40. Ay, 25. 30, no. 35. No es cierto, 25. Tenías 25. Estaba chavillo. Bueno, abrazos al cielo a la mamá de nuestro querido compañero y amigo Crazy Boy. Y también a tu mami, porque ya va a ser el Día de las Madres. A ver, Día de las Madres, fin de semana. No la hagas enojar. No le pidas dinero. Tu mamá no es cajero de nadie. No es banco. ¿Acaso le viste el signo de pesos en la frente? Yo sí, pero tú no. No le pidas dinero a tu mamá, güey. Sí. Tú dale dinero. Oye, imagínate que le llegue una transferencia de unas 500 pesitos. 500, mira. 200 para la cena. Oye, mami, ahí te mando 200 pesos para que cenes. O hoy tantos 500 pesos para que te compres lo que tú quieras. Cállate, neta, la haces feliz. Mira, ma, pásame el recibo y la luz. El más alto que tenga. Y en tu casa todos cortados. 81-24-30-104-5. Mándame tu audio, aquí te escuchamos. Estás en casa.

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0: buenas tardes, chiquilla cariñosa. Aquí trabajando en las aplicaciones. Me relaja la música. Si me puedes complacer con una lucha de gigantes. No sé quién la canta esa. Gracias.
1: Estamos de vuelta. Estás en Calle La Radio de la Ciudad. 81-24-30-104-5. A dos días del Día de las Madres, de uno a uno, a un día, porque este domingo, este fin de semana, o sea, este domingo 10 de mayo, el Día de las Madres. Oye, te voy a decir algo, tengo nada más y nada menos aquí, en mis manos, tengo los 10 datos curiosos del Día de las Madres, como los 10 sabías que, y aquí empezamos, listo mi crazy, número uno. ¿Sabías que el Día de las Madres en México se celebra cada 10 de mayo desde 1922?
2: ¡Wow!
1: ¿Sabías que en México es tradición despertar a las mamás con serenata de las mañanitas con el buen mariachi, hombre?
3: Que no cortes las canciones.
1: ¿Eh?
3: Cantan un pedacito.
1: Ah, mariachi, no sean así. Dicen, paquete completo, 7 rolas. Y cantan la mitad de cada una. Son 3 rolas, eso, güey. Número 3. ¿Sabías que el Día de las Madres es una de las fechas con más ventas de flores naturales en con más ventas de flores naturales y en restaurantes en todo el año? O sea que el 10 de mayo es cuando los restaurantes más venden y cuando los floristas más venden.
2: Oh.
1: ¿Sabías que el clavel y la rosa son de las flores más regaladas el 10 de mayo? ¿Sabías que México fue uno de los primeros países de Latinoamérica en celebrar oficialmente el Día de las Madres? ¿Sabías que muchas escuelas hacen festivales especiales para las mamás desde semanas antes del 10 de mayo? Es cuando los niños los ponen a bailar y brincar y luego lloran y así. ¿Sabías que el Festival del Día de las Madres es uno de los eventos escolares más esperados por las familias mexicanas? ¿Sabías que no todos los países celebran el Día de las Madres el mismo día? En Estados Unidos, por ejemplo, se festeja el segundo domingo de mayo. ¿Sabías que regalar desayunos sorpresas es una de las tradiciones favoritas para consentir a mamá? Y número 10 y la última. ¿Sabías que las mamás suelen decir no me regalen nada, pero son las primeras en emocionarse con un detallito? Y estos fueron los 10, ¿sabías qué? Del Día de las Madres de Calle.
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recuerdo que estás en calle, obviamente en la mejor estación en la radio de la ciudad. ¡Ya me voy! Pero no se preocupe, no se preocupe, nos escuchamos el día lunes en una cita en punto de las 4 de la tarde aquí, aquí en 104.5 FM. Aquí te espero el lunes, aquí voy a estar bien sentadita esperándote, ¿eh? Y bueno, quiero más que nada darle un mensaje a mi mamá en esta última intervención, diciéndole que mamá, te adoro, te doy las gracias por darme la vida, por ser mi mamá. Le doy gracias primero que nada a Dios por tenerte sanita aquí conmigo, enterita, completita, con esos ojos verdes preciosos que te caracterizan, por esa actitud de valiente, de fuerte y de ser diferente a todas las demás. Gracias, mamá, por tus consejos, por seguirme, por estar, por regañarme, por todo. Eres un ejemplo de mujer, por algo soy súper trabajadora, porque esto lo aprendí de ti, nada más de ti. Y a mi abuelita querida, que amo y adoro, que tal vez yo sé que no me está escuchando, porque mi abuelita, pues lamentablemente ya está en una situación de cama, pero ella me crió muchos años, ella es mi segunda madre, casi casi igual las dos, las primeras. Yo tengo dos mamás. Y mi abuelita hermosa, mi abuelita, la señora Virginia Carmona, abuelita, no me escuchas, pero quiero que este mensaje te llegue hasta el corazón y decirte que te amo, te adoro, gracias por todo. Eres ese apapacho, eres esa infancia que recuerdo con mucho cariño, y esa infancia que tú y mi abuelo lograron hacer tan bonita y tan especial, tan cuidada y tan construida y tan apapachable y tan agarrada de la mano que estuve de ustedes, abuelitos, y especialmente mi abuelita, que híjole, ¿qué puedo decir, abuelita? Eres más que todo, eres mi corazón entero junto con mi mamá, las dos mujeres más importantes de mi vida, las amo, las adoro y le doy gracias a la vida por tenerlas conmigo, porque hayan sido y son parte de mi vida y de mi historia. Y bueno, abrazo y beso para todas las mamis que me están escuchando, para sus mamás también. Feliz 10 de mayo, pásenla bonito este domingo, les mando un beso y un abrazo. Nos escuchamos el día lunes en punto a las 4 de la tarde. Yo soy Jessy Correa y esto fue La Calle con Correa. Estás en calle.

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2: No ha sido fácil llegar hasta aquí, así dice la canción de los dos de Tamaulipas que estarán presentes el día de hoy aquí en el General Show Center. Y nosotros ya sabes que nos encanta andar en todos lados porque obviamente somos calle 104.5, la radio de la ciudad. Y pues hoy nos dejamos caer aquí al General Show Center, aquí en Escobedo, invitando a toda la gente primeramente a que se venga ya. ¿Por qué? Porque están aquí una exhibición de trocas, unas trocas mamalonas, así como lo estás escuchando. Con un sonido, unas chaparras, unas altas, muy atractivo para todos, todas las edades, porque este evento es completamente familiar. Así que Kyle, estamos aquí en el General Show Center para que vengas con tu primo, con tu tío, con tu hermano, con la novia, con la esposa, con todos. ¿Por qué? Porque ya inició. Así que Kyle, ven a disfrutar. Aquí ya la raza se está echando sus cervecitas. Ven a disfrutar de todas las camionetas que están aquí sonando al todo volumen. Y sobre todo, quédate al final de este gran evento. ¿Por qué? Porque estarán nuestros amigos de los dos de Tamaulipas. Así que ya sabes, cáele aquí al General Show Center. Trocas y corridos. Aquí nos vemos, aquí te esperamos nosotros, todo el equipo de promoción de calle 104.5, para que le caigas y pases una buena tarde de viernes. Bochornosito, pero rico, se recupera con unas buenas cervecitas. Así que ya sabes, cáele de volada. ¿Por qué? Porque se va a poner sensacional. Nosotros vamos a quedarnos aquí un ratito más para ver qué más pasa, echarnos unas cervecitas y un taquito de carne asada. ¡No, hombre, sensacional!